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0: 9:12.
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1: 10 de la noche con 20 minutos.
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1: Once de la noche con 8 minutos.

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0: 11 de la noche con 49 minutos.
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1: De la noche con 41 minutos.

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0: de la mañana con 17 minutos.
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1: Dos de la mañana con 9 minutos.

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0: 2 de la mañana con 45 minutos.
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1: Tres de la mañana con 36 minutos.

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2: 4 de la mañana, en punto.

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2: 4 de la mañana con 34 minutos.

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2: 5 de la mañana con 7 minutos.

Y las palmas, ¿sabes? Arriba las palmas. Que se vea. A ver, échame las luces, tío, para allá todo el público. Déjame ver, a ver si todos están. Eso, qué bonito se ve. Sí, señor. Oiga nomás esto, esto es la ley de la vida. Escúchela.

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1: 5 de la mañana con 44 minutos.

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2: 6 de la mañana con 19 minutos.

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1: A partir de este momento, transmisión de la Sagrada Eucaristía. Vivámosla con alegría y fe. Parroquia San José de Angostura y Santuario del Padre Marianito. Bienvenidos. Bien.

nuestra alegría. Muy buenos días para todos. Sean bienvenidos con alegría y fe a celebrar la Eucaristía, encuentro con el Señor que nos ama, saludando a quienes a través de la emisora se unen a esta alabanza desde los barrios, las veredas, las familias, los campesinos, los enfermos a quienes encomendamos. Ofrecemos el santo sacrificio de la misa por el eterno descanso de Manuel Antonio Arroyave, María Fabiola Loaiza, hijos y nietos, a intención de Girlesa Arroyave. Y ofrecemos la Santa Misa por los fieles difuntos, a intención de un devoto. Y encomendamos la salud de Jesús Alejandro a intención de su familia. En el nombre del Padre, del Hijo y del Espíritu Santo, el Señor que dirige nuestros corazones, para que amemos a Dios, esté con todos ustedes. Hermanos, el Señor nos ha dicho, el que esté sin pecado, que tire la primera piedra. Reconozcamos pues que somos pecadores. Y perdonémoslo los unos a los otros desde lo más íntimo de nuestro corazón. Señor, ten misericordia de nosotros. Muéstranos, Señor, tu misericordia. Dios Todopoderoso, tenga misericordia de nosotros. Perdone nuestros pecados y nos lleve a la vida eterna.

soy pecador, ten piedad. Oremos. Oh Dios, protector de los que en ti esperan, sin ti nada es fuerte ni santo. Multiplica sobre nosotros tu misericordia, para que, instruidos y guiados por ti, de tal modo nos sirvamos de los bienes pasajeros, que podamos adherirnos ya a los eternos. Por nuestro Señor Jesucristo, tu Hijo, que vive y reina contigo en la unidad del Espíritu Santo y es Dios por los siglos de los siglos. Amén.

0: Lectura del libro de Jeremías. Mis ojos se deshacen en lágrimas, de día y de noche no cesan, por la terrible desgracia que padece la doncella, hija de mi pueblo, una herida de fuertes dolores. Salgo al campo, muertos a espada, entro en la ciudad, desfallecidos de hambre. Tanto el profeta como el sacerdote vagan sin sentido por el país. Porque has rechazado del todo a Judá, tiene asco tu garganta de Sión. ¿Por qué nos has herido sin remedio? Se espera la paz y no hay bienestar. Al tiempo de la cura sucede la turbación. Reconocemos, Señor, nuestra impiedad, la culpa de nuestros padres, porque pecamos contra ti. No nos rechaces por tu nombre, no desprestigies tu trono glorioso. Recuerda y no rompas tu alianza con nosotros. Tienen los gentiles ídolos de la lluvia, dan los cielos de por sí los aguaceros. No eres tú, Señor, Dios nuestro, tú que eres nuestra esperanza, porque tú lo hiciste todo. Palabra de Dios. Por el honor de tu nombre, líbranos, Señor. No recuerdes contra nosotros las culpas de nuestros padres, que tu compasión nos alcance pronto, pues estamos agotados.
1: Por el honor de tu nombre, líbranos, Señor.
0: Socórrenos, Dios Salvador nuestro, por el honor de tu nombre, líbranos y perdona nuestros pecados a causa de tu nombre.
1: Por el honor de tu nombre, líbranos, Señor.
0: Llegue a tu presencia el gemido del cautivo, con tu brazo poderoso salva a los condenados a muerte. Nosotros, pueblo tuyo, ovejas de tu rebaño, te daremos gracias siempre, cantaremos tus alabanzas de generación en generación.

El Señor esté con ustedes. Lectura del Santo Evangelio según San Mateo. En aquel tiempo, Jesús dejó a la gente y se fue a casa. Los discípulos se le acercaron a decirle: explícanos la parábola de la cizaña en el campo. Él les contestó: el que siembra la buena semilla es el Hijo del Hombre, el campo es el mundo, la buena semilla son los ciudadanos del reino, la cizaña son los partidarios del maligno. El enemigo que la siembra es el diablo. La cosecha es el final de los tiempos y los segadores, los ángeles. Lo mismo que se arranca la cizaña y se echa al fuego, así será el final de los tiempos. El Hijo del Hombre enviará a sus ángeles y arrancarán de su reino todos los escándalos y a todos los que obran iniquidad, y los arrojarán al horno de fuego. Allí será el llanto y el rechinar de dientes. Entonces los justos brillarán como el sol en el reino de su Padre. El que tenga oídos para oír, que oiga. Palabra del Señor. Queridos hermanos, celebrando la Eucaristía, hemos de invocar a Dios como el salmista nos invita: por el honor de tu nombre, líbranos, Señor. Socórrenos, Dios Salvador nuestro. Líbranos y perdona nuestros pecados. Acudimos a la bondad de Dios. Por ser un Dios tan bueno como eres, es lo que lleva a este pueblo de Israel, nos dice la primera lectura de Jeremías, y nos debe llevar a cualquiera de nosotros creyentes a acudir, a tocar a la misericordia, a ese amor de Dios. Nuestra conversión también debe estar precisamente motivada, no solo porque hemos pecado, sino por ser Él un Dios tan bueno, lleno de misericordia. Y eso nos hace reconocer nuestra culpa, pero ir ante el Señor por ser Él quien es tan bueno. Espero que tengamos como entendimiento de esto. Nosotros miramos que el profeta Jeremías nos manifiesta una realidad del pueblo, una realidad del pueblo elegido, escogido, mimado del Señor. Y sin embargo, hay una realidad como de angustia, dificultad, de mis ojos se deshacen en lágrimas. Porque día y noche, cierto, la desgracia como que se acerca a la realidad del pueblo. Una herida de fuertes dolores habla. Salgo al campo, muertos a espada, entro en la ciudad, desfallecido de hambre. ¿Por qué nos has rechazado? Se espera la paz, no hay bienestar. Describe una realidad. Pero luego en la segunda parte invita a un acto de reconocimiento. Reconocemos, Señor, nuestra impiedad
la culpa de nuestros padres, porque pecamos contra ti. No nos rechaces por tu nombre, mire. Hemos pecado, lo reconocemos. La culpa es nuestra, sí, pero por tu nombre, porque tú eres bueno, porque tú eres el Dios que nos ha escogido, no nos rechaces. No nos rechaces, Señor. ¿No eres tú Dios nuestro? ¿No eres tú Dios nuestro? ¿Tú no eres nuestra esperanza? ¿Tú no lo hiciste todo? Mire cómo el pueblo con Jeremías reconoce que el Señor es bueno. Y por eso acude como a tocar el honor. Por tu honor, Señor. Por el honor de tu nombre grande, santo, bueno. Aunque miran nuestros pecados y nuestras miserias, Señor, socórrenos. Señor, perdónanos. Señor, líbranos de la desgracia a la que nos llevan nuestros pecados e infidelidades. Es muy importante entonces que nosotros hagamos eco también a esta palabra. Y también desde nuestro corazón herido por el pecado, nosotros miremos a Dios. También llamemos a su honor por el honor de tu nombre, porque tú eres bueno, Señor. Concédeme el arrepentimiento, la conversión, el enmendar mi vida, el caminar en tu presencia. No nos rechaces, Señor. Líbranos, socórrenos. Estamos invitando a eso, a que el Señor nos socorra con su bondad y su misericordia, por ser Él tan bueno. Y desde luego pidiéndole al Señor que perdone y sane nuestros pecados, porque nosotros tenemos la culpa, somos pecadores, pero acudamos a su misericordia, por ser Él tan bueno. El Señor a todos nos vaya llevando en el corazón siempre a confiar en su misericordia, y por ser bueno y misericordioso, nosotros nos acerquemos a Él, nosotros acudamos a Él para que Él sane en nosotros eso que nos daña, nos destruye el mal y el pecado.

Señor, este sea bendito sea, Señor, por este pan y por este fruto de la vida, el trabajo del hombre que recibimos de tu generosidad. Ellos serán para nosotros pan y bebida de salvación.

Oren, hermanos, para que esta Eucaristía que estamos celebrando sea agradable a Dios Padre Todopoderoso. Recibe, Señor, las ofrendas que te presentamos, gracias a tu generosidad, para que estos santos misterios, donde tu poder actúa eficazmente, santifiquen los días de nuestra vida y nos conduzcan a las alegrías eternas. Por Jesucristo nuestro Señor. El Señor esté con ustedes. Levantemos el corazón. Demos gracias al Señor nuestro Dios.

En verdad es justo darte gracias, Señor Padre Santo, Dios de la alianza y de la paz, porque tú llamaste a Abraham y le mandaste salir de su tierra para constituirlo padre de todas las naciones. Tú suscitaste a Moisés.

para liberar a tu pueblo y guiarlo a la tierra de promisión. Tú, en la etapa final de la historia, has enviado a tu Hijo como huésped y peregrino en medio de nosotros, para redimirnos del pecado y de la muerte. Y has derramado el Espíritu para hacer de todas las naciones un solo pueblo nuevo, que tiene como meta tu reino, como estado la libertad de tus hijos, como ley el precepto del amor. Por estos dones de tu benevolencia, unidos a los ángeles y a los santos, cantamos con gozo el himno de tu gloria. Santo, santo, santo es el Señor, Dios del universo.

Santo eres en verdad, Señor, fuente de toda santidad. Por eso te pedimos que santifiques estos dones con la efusión de tu Espíritu, de manera que se convierta para nosotros en el cuerpo y la sangre de Jesucristo nuestro Señor, el cual, cuando iba a ser entregado a su pasión, voluntariamente aceptada, tomó pan, dándote gracias, lo partió y lo dio a sus discípulos, diciendo: tomen y coman todos de él, porque esto es mi cuerpo, que será entregado por vosotros.

Del mismo modo, acabada la cena, tomó el cáliz y dándote gracias de nuevo, lo pasó a sus discípulos diciendo: tomen y beban todos de él, porque este es el cáliz de mi sangre, sangre de la alianza nueva y eterna, que será derramada por ustedes y por muchos para el perdón de los pecados. Hagan esto en conmemoración mía.

Este es el sacramento de nuestra fe. Así pues, Padre, al celebrar ahora el memorial de la muerte y resurrección de tu Hijo, te ofrecemos el pan de vida y el cáliz de salvación y te damos gracias porque nos haces dignos de servirte en tu presencia. Te pedimos humildemente que el Espíritu Santo congregue en la unidad a cuantos participamos del cuerpo y sangre de Cristo. Acuérdate, Señor, de tu Iglesia, extendida por toda la tierra, y con el Papa León, con nuestro obispo Luis Albeiro Maldonado Monsalve, y todos los pastores que cuidan de tu pueblo, llévala a su perfección por la caridad. Acuérdate también, Señor, de nuestros hermanos que durmieron en la esperanza en la resurrección, especialmente en el altar de la Eucaristía, a intención de Girles Arroyave. Oramos por el eterno descanso de Manuel Antonio Arroyave, María Fabiola Loaiza, hijos y nietos. Y ofrecemos la misa por el eterno descanso de los fieles difuntos a intención de un devoto, para que a los fieles difuntos, a Manuel Antonio, María Fabiola Loaiza, hijos y nietos que han muerto en tu misericordia, los admitas a contemplar la luz de tu rostro. Ten misericordia, Señor, de todos nosotros. Acoge nuestra oración por la salud de Juan Manuel. Y así con María, la Virgen Madre de Dios, su esposo San José, los apóstoles y cuantos vivieron en tu amistad a través de los tiempos, merezcamos por tu Jesucristo compartir la vida eterna y cantar tus alabanzas. Por Cristo, con Él y en Él, a ti Dios, Padre omnipotente, en la unidad del Espíritu Santo, todo honor y toda gloria por los siglos de los siglos. Fieles a la recomendación del Salvador, siguiendo su divina enseñanza, nos atrevemos a decir: Padre nuestro, que estás en el cielo, santificado sea tu nombre, venga a nosotros tu reino, hágase tu voluntad en la tierra como en el cielo. Danos hoy nuestro pan de cada día, perdona nuestras ofensas, como también nosotros perdonamos a los que nos ofenden. No nos dejes caer en la tentación, y líbranos del mal. Líbranos de todos los males, Señor, y concédenos la paz en nuestros días, para que, ayudados por tu misericordia, vivamos siempre libres de pecado y protegidos de toda perturbación, mientras esperamos la gloriosa venida de nuestro Salvador Jesucristo. Señor Jesucristo, que dijiste a tus apóstoles: la paz os dejo, mi paz os doy, no tengas en cuenta nuestros pecados, sino la fe de tu Iglesia, y conforme a tu palabra, concédele la paz y la unidad, tú que eres y reinas por los siglos de los siglos. La paz del Señor esté siempre con ustedes. Dense fraternalmente el saludo de paz.

Oremos. Hemos recibido, Señor, el santo sacramento, memorial perpetuo de la pasión de tu Hijo. Concédenos que ese don que Él mismo nos entregó con amor inefable nos sea provechoso para nuestra salvación. Por Jesucristo nuestro Señor. Nos encomendamos al Padre Marianito, alcance de Dios muchos favores para nuestras familias, para los enfermos, los que se han encomendado nuestras oraciones por cada uno de nosotros. Señor Jesucristo, te damos gracias porque otorgaste a tu siervo Mariano de Jesús el don del sacerdocio ministerial e hiciste él un pastor según tu corazón. Adornándolo de claras virtudes, lo constituiste en modelo para tu pueblo y en ejemplo para los pastores de almas. Concédenos por su intercesión la gracia de saber imitarle en el cumplimiento fiel del deber y de trabajar con gozo por tu gloria, por el bien de los hermanos. Por tu misericordia, otórganos la gracia de la conversión y la paz de la concordia. Y por los méritos y la mediación del Beato Mariano, concédenos la gracia que ahora te pedimos. Amén. El Señor esté con ustedes. Y la bendición de Dios Todopoderoso, Padre, Hijo y Espíritu Santo, descienda sobre ustedes y los acompañe siempre. Pueden ir en paz. Tengan un buen día, Dios y la Virgen los acompañen.

0: Hemos transmitido a través de nuestra emisora Angostura Estéreo la Sagrada Eucaristía. 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
1: Hasta pronto.
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1: Hola, ¿qué tal? Buenos días, queridos oyentes. ¿Qué más? ¿Cómo amanecieron? Es martes, es un martes bonito. Miren ese amanecer tan hermoso, queridos oyentes. Radiante, espléndido, bonito. Que ese amanecer también sea como una incentivación para que nosotros tengamos un día hermoso. Incentive, que nos aliente a decir, vamos a tener esperanza. Mire qué hermoso amanecer de martes. Ya 28 de julio se está acabando este mes, queridos oyentes. Nomás a 3 días de que se termine este mes. El mes de julio, para continuar con el mes de agosto, el mes de las cometas. Se ha perdido un poquito la tradición porque obviamente ya hay más reglas para los estudiantes. No pueden salir así sin su respectiva póliza, pero en tiempos pasados salían los niños así a tener esas oportunidades en el mes de agosto a disfrutar. Bueno, mis amores, la invitación es para que aprovechemos este resto de mes. Recuerde, nunca es tarde para empezar de nuevo. Vamos a darle gracias a Dios por la maravillosa oportunidad de vida que Él nos regala. Dios, a esta hora de la mañana quiero darte gracias como todos los días. Siempre saco unos minuticos para darle gracias a Dios, para darte gracias mejor, para darte gracias por todas las bendiciones que tú me brindas. Eres precioso, divino. No hay palabra que describa tu grandeza, Dios. Perdona mis faltas y ayúdame a ser una mejor mujer cada día. Y por supuesto, ayúdame a ser un mejor ser humano. En esta nueva mañana de martes, de las 7:15, nos acercamos a ti con un corazón lleno de mucha fe, de siempre tener la esperanza fija en ti. Gracias, Dios, por el regalo de la vida. Qué lindo martes nos acabas de regalar, Dios. Gracias por el aire que respiramos, por la oportunidad de comenzar un nuevo día de trabajo, un nuevo día bajo tu amor y tu protección. Hoy, Dios, voy a poner en tus manos a los enfermos, las personas que están allá postrados en un hospital enfermitos. Derrama tu poder sobre ellos, ese poder sanador sobre sus cuerpos, fortalece su espíritu, calma sus dolores y, por supuesto, también acompaña a sus familias para que nunca pierdan la esperanza de decir todo va a estar bien. Te pedimos por los estudiantes, esos niños que entran a las 8 de la mañana, para que tengan un día muy hermoso. Concédele sabiduría, disciplina, paciencia y entusiasmo.

0: Para aprender, queridos niños, ojo con el bullying, ojo con arremeter contra el más débil. Siempre los seres humanos tenemos o tendemos a aprovecharnos del más débil, y eso también se visualiza en los más pequeños. Cuidado que usted como mamá o papá se está dando de cuenta que su niño es un maltratador, una persona que le gusta hacer sentir mal a sus compañeros en clase. Ojo con eso, eso no se puede hacer. Hay que criar y enseñar a nuestros hijos a ser buenos hijos, buenos seres humanos. Encomendamos, Señor, el futuro de estos jóvenes. Y también, ahora que estoy hablando de estos niños, también voy a poner a los niños desobedientes, esos niños que no hacen caso. Toca sus corazones con amor, llénalos de humildad. Les falta a veces mucha humildad, mucho respeto hacia sus propios papás y comprensión. Lo más importante es que logren encontrar el camino correcto y que escuchen el consejo de sus papás, y que ellos entiendan que cada corrección es para su bien, para un buen futuro para ellos. Bendice, Señor, también, ya para finalizar, los campesinos, trabajadores, amas de casa, niños, a todos los del sector panelero, a todo el sector caficultor, nuestros jóvenes, nuestros adultos mayores, que yo sé que muchos me escuchan en estos momentos, y los que están atravesando momentos difíciles. Que nunca les falte el pan en sus hogares, la salud en sus familias, la paz en nuestros corazones y solidaridad entre vecinos. Todo eso te lo pedimos en el nombre del Padre, del Hijo y por la unción del Espíritu Santo. Amén.
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0: Ahora sí, 7:18. Bueno, vamos ahora a continuar con toda la programación matutina de Las Guascas. En Las Guascas escuchamos solo música popular hasta las 10 de la mañana. Esa música que nos gusta, la música agropecuaria, la música de carretera estapada. Nos gusta en la mañana.
2: ¡Sí!
0: Buenos días, ama de casa. ¿Qué más? ¿Cómo amaneció? Buenos días para usted. Vamos a tener la mente positiva el día de hoy, que todo va a salir bien. Aunque no se vean las cosas tan favorables. Hay que tener una mente positiva. Siempre decir, ay Dios, tú puedes con eso. Déjalo a Dios. Y Dios, yo no puedo con esto, pero tú sí me vas a ayudar. Primicias para el día de hoy. Primicias, primicias. Bueno, dándole crédito a mi Antioquia. Vamos a empezar por acá, por mi Antioquia. La Secretaría de Salud de Medellín reporta una baja en los casos graves por consumo de tusi mezclado. En el Valle de Aburrá van 20 personas identificadas con daños en los vasos sanguíneos, un problema que ya venía en alerta desde el mes de mayo. Los afectados, sobre todo, son jóvenes, lastimosamente de 18 a 35 años, que llegaron con cuadros críticos por obstrucción en la circulación. En varios casos el daño fue tan severo que terminó en amputaciones y algunos necesitaron hospitalización en cuidados intensivos. Según la líder Rita, tras el trabajo de las autoridades, los casos vienen desacelerando. Bueno, gracias a Dios, el último registro fue en mayo. Ay, qué bueno. Ya la Secretaría reforzó la prevención y el acompañamiento a consumidores mientras mantiene la vigilancia sobre esta droga en la ciudad. Nos vamos para Angostura. En una jornada articulada entre la Policía Nacional, Ejército Nacional y la Administración Municipal y la comunidad, desarrollamos una importante intervención de embellecimiento en el teatro al aire libre, conocido como Media Torta. Más que pintar un espacio, renovamos un escenario para el encuentro, la cultura, el deporte y la sana convivencia, demostrando que cuando las instituciones y la ciudadanía trabajan de la mano, se construyen entornos que fortalecen el tejido social y promueven la prevención del delito. Esto dando el crédito a la Alcaldía Angostura, a nuestro compañero Frank Mestra. Bueno, por acá le quiero dar el crédito a Semana Colombia, que nos dice: día clave para la posesión de Abelardo del Espriella. Congreso definirá si el evento del 7 de agosto se hará en Cali. en Cali. Mire pues, este martes 28 de julio el Congreso de la República establecerá el lugar donde la posesión presidencial de Abelardo de la Espriella, que será el próximo 7 de agosto. De momento, el gobierno entrante tendría los votos asegurados para que la jornada se desarrolle en la capital del Valle del Cauca. Miren pues. Por último, me voy para fuera del país. Lamentable situación aconteció en Japón. Y le quiero dar el crédito al tiempo. Nos dice: un fuerte terremoto de magnitud 7.1 sacude el sur de Japón y provoca una alerta de tsunami. Así como lo escuchan. Ay, Dios. Bueno, eso pasó en Japón. Y por último aquí, el pronóstico del tiempo. No se evidencia pronóstico de lluvias. Vamos a tener un día muy, muy soleado, muy seco. No habrán lluvias. El cielo estará principalmente despejado. Tendremos una temperatura máxima de 24 grados y en estos momentos estamos a 15. Pero la sensación es de 17 grados. Vamos con música, Nati. Viene por acá una nueva canción de Grupo Firme y Octavio Cuadras. La canción es Match Light, creo que es así.
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0: un error.
1: Quererte fue un error. 7:33 PM. Buena música en esta programación de martes. Martes, no te cases, no te embarques. Bueno, presentando buena música, voy a empezar a interactuar con los oyentes que me reportan sintonía al 312-270-2024. Bueno, a ver qué me dicen. Ya tengo muchos reportes de sintonía. Me dicen, hola, buenos días, soy Rubiel, para que me hagas el favor de saludarme a toda mi familia. Me regala la canción Mala de Profesión. Ay, al nuevo lanzamiento de nuestro querido Jason Jiménez. Ay, nos dejó. Es que eran canciones que escribía el Jason. Canciones que grababa Jason eran todo un éxito. Jason Jiménez, Mala de Profesión. A ver, ¿qué más me dicen? Nati, amén. Ah, bueno, imagino que la oración. Muchas gracias, Nati. Buenos días, para saludar a todos los recolectores de café con el tema Entre Tres. Un saludito para Viviana de los Arenales.
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1: Entre Tres, de Paola Jara. Para Elisenao y Franci, también muy buena. Buenos días.
3: Muy buenos días, Nati.
1: Hola.
3: Soy Paola de Guantero. Deseo saludar a Darío acá en Guantero.
1: Darío, saludos.
3: A Gabrielita Quiroga en La Milagrosa. A Nilda Quiroga en La Milagrosa. A Jorge en La Trinidad. Con la siguiente canción. ¿Qué les importa de Reine Moreno? Muchísimas gracias. Que tengas un muy bendecido día. Yo escucho Angostura Estéreo 89.2. A María Bush.
1: Hey, saludito entonces para todos los de Guanteros, para Rosmi. Rosmi es una fiel oyente también de los 89.2. Buenos días.
4: Hola, muy buenos días.
1: Hola, Diego.
4: ¿Cómo
1: buenos
4: estás?
1: Días.
4: Yo soy Diego y quiero enviar un saludo muy especial para ti en cabina.
1: Muchas gracias.
4: Astrid Rúa y Luis Álvarez en el Parque
1: en
4: Educativo.
1: En el Parque Educativo.
4: Y Selmira Vélez en la población.
1: Claro.
4: Y a todos los que nos estén escuchando y me haces el favor y les colocas el disco Se Pierde o Se Gana de Jorge Luis Ortúa. Muchas gracias y feliz mañana. Y súbale el volumen.
1: Y súbale el volumen. Se Pierde o Se Gana de Jorge Luis Ortúa. Hay un remix, pero es de la hija de Dari Ortúa. Es esta, la de Arely Genao. Y estamos allá, Daria de Ortúa. Bueno, también, cantan muy bueno, muy bien. Este es el cover, el remix, bueno, el cover. De Arely Senao y Dari Ortúa. De esa canción me solicitaron. Saludos para Nelly Carrasquilla. A ver, ¿qué más me tengo por acá? Matilde, buenos días, saludos para usted.
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1: Y para todas las personas que me escuchan en Segovia, todos los oyentes, con la canción Pueblo que me vio nacer.
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1: Tengo por aquí oyentes en la línea, buenos días.
6: Hola. Natalia, ¿cómo está?
1: Muy bien, gracias a Dios. ¿Usted qué más? ¿Cómo va este martes? Un martes muy bonito, muy soleado.
6: Oye, sí.
1: Listo, Celina, ¿qué canción quieres programar en las Guascas?
6: Los Altares.
1: Los Altares. ¿Quieres saludar a alguien?
6: La Esponjita.
1: ¿Quieres saludar a alguien?
6: Para saludar a Fermina Vélez, Malene Flores La Quinta,
1: sí,
6: Orfa Ochoa, Piedad Roja en Tocho Río, de Yanira Vidal en Queda Arriba.
1: Ajá.
6: Para todos los que me estén escuchando.
1: Listo, saludo especial para todos ellos. ¿Cuál es la emisora que tú escuchas allá en casa? Chao, chao. Feliz día.

Y eso se supera. 7:46 a.m. Ustedes que están allá preparando su buen desayuno, ¿qué piensa hacer de desayuno? A ver, cuénteme, a ver. Dijo Nati, yo hoy pienso hacer de desayuno algo muy delicioso. Bueno, escuchamos esas canciones que ustedes van solicitando, los que van reportando sintonía. Muchas gracias, gracias por preferir el 89.2, por dejarnos entrar a sus hogares y hacer parte de esa familia tan bonita de los angostureños. Voy a continuar con más reportes de sintonía. Me dicen, hola, buenos días, me regalas el tema Sin ese amor, besos de verdad. Bueno, alguna de las dos corazoncitos te suena primero. La otra, si me da tiempo, te programo la otra. Listo, a ver, vamos a programar besos de verdad. Besos de verdad de los relicarios. Ay, esos relicarios que sí que cantan bueno. Besos de verdad. Buenos días, Nati. Gracias por las bendiciones que pides para nosotros. Ay, mis amores, ustedes saben que uno siempre tiene que intentar pensar en el bien para las otras personas, aunque no sea recíproco. No sé, hay personas que odian sin razón, o sea, sin motivo odian a otros seres humanos. Y vaya a preguntar por qué los odia. Ah, no, no sé por qué, pero me cae mal. ¿Y pero qué te hizo? Nada, pero me cae mal. ¿Y pero cómo vas a caerle mal? No, y sí, es que hay personas, uno le cae mal a personas sin hacerles nada, simplemente la forma de ser, o no les cae bien cualquier cosa, cualquier cosa. O de pronto hiciste algo que no les gustó y no, no sé, la vida es extraña. Pero yo siempre me trato de ser siempre buena persona y de desearles a todos por igual muchas bendiciones. De eso se trata la vida. Ustedes no se molesten, no se sientan tristes porque alguien no los quiere. Es más, siempre deseenle el bien. No es tan difícil querer a los demás. Es simplemente como desarraigarse del odio y decir, no, es que no hay odio en mi vida. Y ya, ¿saben algo? Lo más lindo de esta vida es cuando usted hace eso, porque usted no siente el peso. Es que odiar es, eso se siente un peso. Cuando usted le tiene mucho rencor a alguien, usted siente un peso en su vida. Estás pensando en cómo hacerle daño a la otra persona. En cambio, si tú ni piensas ni bien ni mal, eso es como que te desatas y dices, ay, me quité como un peso de encima. Sí, inténtelo a poquito. Hay otros casos específicos que dicen, no, es que esa persona me hizo mucho daño y lo odio. Intenta poquito a poquito desarraigarte de eso y decir, no, me voy a soltar eso y que sea Dios el que trate con esa persona y ya. Me dicen, Nati, quiero escuchar Lo Prohibido. Este Isaías canta bueno, ¿eh? Canta bueno Isaías.

0: Lo prohibido de Isaías. Me gusta también la otra, Amores pasajeros. Saludo entonces para todos los que me escuchan en Copacabana. Arley Jara, Arley Calle, es Arley Calle de Santa Rosa. Arley, ¿qué más? ¿Cómo vas? ¿Cómo vas? 89.2 por allá. Aquí me enviaron un video escuchando el 89.2 desde Santa Rosa. Buenos días, Nati. Me haces el favor y me programa la canción Los Versos para mi madre, Julio Jaramillo. Muchas gracias, bendiciones. Saludito. Buenos días, por aquí tengo reporte de sintonía. Hola, hola. Buenos días. Adrianita.
1: Buenos días, Natalie. Espero hayas amanecido muy bien. Soy Adriana. Me hagas el favor y me coloques el tema Valgo lo que tengo, el charrito negro.
0: Valgo lo que tengo.
1: Muchísimas gracias, que tengan un excelente día.
0: Valgo lo que tengo, también muy buena. Ustedes están programando muy buenas canciones. Valgo lo que tengo. Muy buena. Me dice Nati, vean, es que la vida es muy rara. Tengo esta plata para que tenga amigos. Es que tener un buen amigo, esos amigos que usted sepa que si usted se enfermó, ahí tiene su amigo. Que si usted tiene un problema familiar, ahí tiene su amigo dándole apoyo. A veces hay amigos, por ejemplo en caso de las mujeres que tienen amigos hombres y en realidad son amigos, son amigos buenos, amigos de esos que se pueden contar con ellos. Igualmente también en caso de los hombres que pueden tener amigas, pero una amiga que en serio sea amiga, no son amigas con confianzas, esos no son amigos, eso es más como, no sé, amigos con qué, con derechos, no sé, pero no, en serio, hay amigos buenos, uno puede contar con ellos. Nati, buenos días, para que me hagas el favor. Ah, es un saludito cumpleaños, lo voy a dejar por acá pendiente. Lo voy a dejar pendiente para la sección de cumpleaños. A ver, buenos días.
2: Buenos días, Nati.
0: Hola.
2: ¿Cómo estás? ¿Cómo amaneciste?
0: Bien, gracias
2: a Dios. Te hablas de Rodríguez de San Vicente. Yo
0: San Vicente.
2: Para que, para deseo una feliz mañana.
0: Muchas gracias.
2: Y que me pongas el disquito, no es fácil decir, me complaces con lo fácil decir adiós del andariego. Y me saludas a todos los oyentes de la Susana, el kiosco. La Susana y el kiosco. Y que Dios me la bendiga, que tenga un feliz día. Porque esa es mi emisora preferida.
0: Ay, qué bonita. Muchas gracias. Me alegra muchísimo que estemos llegando por allá, que seamos parte de su familia, de su hogar, que acompañemos, llevemos buenos ánimos. Me alegra muchísimo. Esto lo hacemos con mucho cariño, con mucho amor. Ustedes saben que esta radio es de ustedes y para ustedes, porque sabemos que nuestra radio es pública, es para todos los oyentes. Entonces me alegra muchísimo. Me dicen buenos días, me haces el favor y me colocas la canción Cuando los hijos se van. Ay, ay, ay. Y hay papás que sí que les da duro eso, criar a sus bebés. Y es que siempre vamos a ser los bebés de mamá. Entonces ya saber que ellos se van y nos dejan solitos. Y está bien, ellos deben hacer sus propias vidas. Pero hay que tener en cuenta algo, queridos jóvenes o queridos hijos. Es que si yo me voy a ir y voy a ser una persona independiente, no es que esa independencia incluye abandonar a nuestros papás. No, es también estar pendiente de ellos, llamarlos, decirle que lo amamos. Eso es. A ver qué me dicen por acá. Buenos días, mi fiel oyente de la Trinidad. Me hace el favor y me coloca la canción Vida Infausta. Muchas gracias. Vamos a programar música. Viene ¿Qué les importa? De René Moreno. Más adelante, Besos de Verdad, Lo Prohibido. Y viene sección de cumpleaños. Así que súbale el volumen y disfruten esas canciones. Súbele.

0: en ese momento vamos a felicitar a todas las personas que nacieron un 28 de julio. Todos los que nacieron un 28 de julio, ¡feliz cumpleaños!
1: ¡Qué emoción!
0: ¡Felicitación!

bendiciones para todos ustedes. Dios los bendiga, que pasen muy bien. Que sea un día muy lindo para todos ustedes, para compartir con su familia. Que Dios los bendiga, que pasen súper bien. Que todos

¡Feliz cumpleaños, Kevin! La pases súper bien, que todos tus sueños te cumplan, que Dios te guíe por el camino del bien. Recuerda siempre, antes de dar un paso, pensar y decir, bueno, ¿este camino me conviene o no? Felicitaciones, que este año esté lleno de muchas, pero muchas bendiciones para ti. Mucha salud, mucha prosperidad, mucha sabiduría para tomar buenas decisiones, Kevin. Felicitaciones, que Dios te bendiga. Abrazo a la distancia para Kevin y para todos los que están de cumpleaños el día de hoy. Felicitaciones, voy a ver si hay más salud de cumpleaños. Bueno, creo que no. Y bueno, para Kevin y para todos, felicitaciones. Vamos a continuar por aquí con una canción para los cumpleañeros. Viene por tu cumpleaños y súbale el volumen y felicitaciones, cumpleañeros.

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1: agropecuaria. Musiquita agropecuaria. Vamos a finalizar por aquí dando lectura a algunos mensajes de texto pendientes. Bueno, voy por acá por Edilma. Vamos a ver qué me dice Edilma. Edilma, muy buenos días.
2: Buenos días, Nati. ¿Cómo amaneció? Bien, espero que bien. Un cordial saludo para ti allá en cabina, para Edison, para Dieguito Tabaré en Chocho Escuela y todos los que escuchan esta buena emisora. Y me haces el favor, me colocas el temita. Estamos de pasada. Gracias, yo escucho Angostura Estéreo 89.2, de María Voz. Tengas un lindo y bendecido día.
1: Ay, feliz martes.
3: Muy buenos días, Nati. Me hace el favor de colocar la canción. Estamos de pasada.
1: Ah, igual, la misma.
3: Soy Miguel de la Culebrita. Muchísimas gracias.
1: Con mucho gusto, buenos días.
3: Nati, ¿cómo amaneciste?
1: Muy bien.
3: Que hayas amanecido bien. Te envío cordial saludo.
1: Gracias.
3: Es para pedir un disquito, mi gusto musical. Mi vida es prestada. Quiero compartirlo con Diego Tavares en su escuela y Yanceli Prisco en la Trinidad y Judith Misas en el Olivo.
1: Mi vida es prestada.
3: Feliz día.
1: Mi vida es prestada.
3: Qué pena, no mandé decir para quién el gusto musical. Es para Nidia en el Socorro.
1: Ah, ok. Ve, esa canción.
3: Disculpe que me olvidó.
1: Tranquila. Esta canción de Mi Vida es Prestada, yo sé que me la solicitó alguien de acá de la zona urbana que es una fiel oyente, pero no recuerdo, yo creo que sí es ese. Tengo otro saludo por acá, me dicen para saludar a doña Selmira Vélez, a Diego Tavares. También para saludar a Fabiolita Valencia, Cristian, Mariana, María Piedraíta, Nelly Carrasquilla, Lilia Rosarango, Estela Villa y la familia de Luz Mora, la población, Marlene Flores, Marlene Sánchez y Marina Sosa. De parte de Mercedes Zapata con la canción Las Acacias y Licor Amargo, para saludar también a doña Berta, que aquí me escucha en la zona urbana, con la canción Flores en Vida. Yo tenía un saludito por acá pendiente, pero ya no recuerdo. Está reportando sintonía por aquí Noelia. Noelia, muy buenos días.
4: Muy buenos días, Nathalie. ¿Cómo amaneció?
1: Muy bien, gracias a Dios. ¿Usted qué más? ¿Cómo amaneció?
4: Muy bien, también gracias al Señor.
1: Me alegra mucho. ¿Qué haces en este martes?
4: Hola.
1: ¿A qué te dedicas en este martes?
4: Por acá, escuchando a ver en mis horas y hacer los oficios de casa.
1: Ay, pero qué bonito. Bueno, corazón, ¿qué canción quieres programar?
4: Me haces el favor y me regalas De Que Me Presumes.
1: De Que Me Presumes. Listo, ya ahorita te la programo. ¿Cuál es la emisora que tú escuchas?
4: Angostura Estéreo 89.2, sabe, María Voz.
1: Chao, tengo más
4: reportes. Chao, Nata, que pase un feliz día.
1: Realmente. Reportes, hola, buenos días. Buenos días, ¿cómo amaneciste?
5: Bien, ¿y tu corazón?
1: Muy bien, gracias a Dios. ¿Cómo va tu mañana de martes?
5: Ah, por acá relajada en casita.
1: Qué bueno, me alegra mucho. ¿Qué canción quieres programar en las guascas de la mañana?
5: Ay, quiero escuchar un gusto musical.
1: Dime, ¿cómo titula?
5: Andan Diciendo, de Carlos Zafra.
1: Andan Diciendo, voy a buscar si la tengo por acá. Será esta, voy a ver esta. Ese es mi problema. ¿Esa?
5: No.
1: ¿Otra? ¿Es la de quién?
5: Sí, de Carlos Zafra con Z.
1: Andan Diciendo, de Carlos. De Carlos Zafra. Listo, yo creo que... creo que es esta. Listo, corazón, ahorita te la programo. ¿Cuál es la emisora que tú escuchas?
5: Angostura es 089.2, a María Voz.
1: Chao, feliz día.
5: Chao, mi amor.
1: Chao. Vaya a trabajar para empezarle. Última llamada para irme por acá con algo muy especial que les tengo a todos los oyentes. Muy buenos días.
6: Buenos días, Natalia.
1: Oh, muy bien, gracias a Dios. ¿Y usted qué más?
6: Bien, todo bueno por aquí, haciendo mi desayuno.
1: Ay, qué belleza, haciendo el desayuno y escuchando el 89.2, esas canciones deliciosas.
6: Claro, claro que hay que escuchar las canciones buenas y hacer desayuno.
1: ¿Y qué canción buena quieres programar?
6: Ah, vamos a escuchar... la canción Amar es una pena.
1: ¿Y por qué?
6: La interpretan las aves cantoras.
1: Amar es una pena, ¿cierto que sí? Es como difícil a veces. Sí. Estar como enamorado es difícil. ¿Usted qué dice?
6: No, eso es muy duro, eso es muy fuerte.
1: Pero a la vez es bueno también, ¿cierto? Es como una mezcla.
6: Sí, es bueno y es muy fuerte. Hay veces que es más fácil pasar un muñeco de mantequilla en una lata caliente que amar.
1: Uy, pero qué metáfora. Bueno, chao.
6: Amiga.
1: Feliz día.
6: Chao, feliz semana.
1: Chao, y esa metáfora yo no la había escuchado. Uy, uy, uy. Bueno, ¿qué me queda pendiente por acá? Ah, bueno, descarga por acá la canción de nuestra querida Mariluz. Y dos noticas de voz para irme por acá, que les tengo por acá preparado algo muy especial. Y ahorita les voy a decir que les tengo preparado. Buenos días.
0: Nati, hola, buenos días.
1: Hola, buenos días.
0: Nosotros bien, gracias a Dios. Nati, para que me haga el favor y me saludes aquí a todos, a nuestros hijos y nuera, nieto.
1: Ajá, claro.
0: Acá en el Niguito.
1: Un saludo para él.
0: Y con el sepulcro de mi madre. Y yo le pago. Yo comparto con usted a mi reina, pero que tiene su madre viva. Dios me la bendiga, bendiciones.
1: Muchas bendiciones para ti, corazón, el sepulcro de mi madre, de Kevin. Amén, Gómez. Última notica de voz para música. Música, buenos días.
7: Buenos días, señor. La locutora, ¿cómo
1: hola.
7: Está?
1: Muy bien, usted.
7: Que me haga el favor y me salude a las siguientes familias. La familia Prisco Misas, Calle Misas. En especial a mi hermana Nidia. Claro, a la familia sí. Tortuga Martínez en el Oriente, Tatiana Tortuga, esposo e hija, a Graciela Martínez en Yaromal, a Diego Tavares donde se encuentre, y a todos mis familiares y amigos donde se encuentren, y colocar la canción Tumba Sin Doliente. Y sin un adiós.
1: Listo.
7: Chao, que estés muy bien, muchas gracias.
1: Listo, chao.
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1: Bueno, también quiero saludar por aquí a Lilia Teortúa. Ya me programa No Creíste en Mí desde tu Buritica. Quiero saludar también a Elena Calle en Pácora. Saludito para Rosamelia Orrego. También saludito para ella. Rosamelia Orrego es parte de una amiga con la canción Llora Conmigo. También el saludo. Ahora sí, mis oyentes hermosos, voy a programar por aquí algo muy especial y ustedes ya me dirán, ay, ¿qué tiene Nati preparado por ahí? Ya no recibo más mensajes de texto, mis amores, ni noticas de voz. Ya, me voy a dedicar por aquí a programar las canciones que tengo, pero viene por acá algo muy especial.
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1: ¡Eso! ¡Artista local! Y vamos a mencionar y hablar un poquito de esta canción, y es homenaje a un amigo del Gran Caballero de Oro. Pero ¿sabe lo bonito? Que quiero que él mismo en estos momentos me presente la canción. Así que muy buenos días, sí. Caballero de Oro, bienvenido a los estudios del 89.2.
10: Buenos días para ti, Nati, para todos los oyentes de la emisora que escuchan la buena programación. Es para mí un placer estar acá de nuevo, dando a conocer nuevos temas, y ante todo esta es mi casa, como siempre lo he dicho, y de todos mis colegas.
1: Así es, querido Andrés Arango. ¿De dónde nació Homenaje a un Amigo?
10: Esa canción Homenaje a un Amigo es cuando uno tiene un amigo que quiere mucho, y a veces uno quiere más los amigos que la misma familia, ¿sí? Entonces, como homenaje a ese amigo, se le compuso esta canción.
1: Ay, qué bonito. Vea, Andrés, yo esta mañana estaba hablando que es muy bueno uno tener amigos, pero unos amigos que uno sepa que si usted se fue y se accidentó o tuvo un percance en temas de salud o laborales, él va a estar ahí apoyando. No cualquiera te apoya. Es más, usted puede tener muchas personas que pueden decir que son sus amigos. Váyase y tenga problemas financieros, a ver quién está con usted. Muy poquitos. O, por ejemplo, si usted se enferma, a ver si van todos esos 50, 60 amigos al hospital, a ver si sí lo ven. O si usted sabe que no tiene mercadito en la casa, a ver si usted le cuenta a esos 50 amigos quién le lleva por lo menos algo de comer a usted allá en casita. Muy poquitos. Muy linda entonces esta canción, homenaje a un amigo. ¿Algo que le quieras decir a los oyentes?
10: A los oyentes, muchas, pero muchas gracias por solicitar mi canción, sí, por apoyarme, por seguir suscribiéndose a mi canal. Le cuento, Nate, que pues es cortitico, yo sé que tenemos poco tiempo, que la semana pasada tuvimos en Medellín, sí, en un premio que gané de artista de la música popular Revelación, Premio Brillantes, y pues nos trajimos el primer premio también para acá, para el municipio. Entonces, quiere decir que estamos haciendo las cosas de la mejor manera.
1: Así es, muchas felicitaciones, realmente qué bonito, me alegra mucho por ti, también por Nati, que ya también vi que estaba por ahí, no sé si era el mismo premio. Para Nati también muchas felicitaciones. Están dejando en alto nuestro municipio de Angostura, es algo muy valioso y algo que resaltar. Felicitaciones, sigue así, yo sé que este camino de la música no es fácil y lo invito a todos los oyentes, a toda persona que en estos momentos me está escuchando, para que vaya a las redes sociales del Caballero de Oro, le dé me gusta, deje un comentario, y eso a él le va a ayudar mucho para crecer así como músico. Entonces los invito para que apoyen mucho al Caballero de Oro. Caballero, ¿cuáles son tus redes sociales para que los oyentes te encuentren, te busquen?
10: Bueno, yo estoy en prácticamente ya casi en todas las plataformas.
1: ¿En Spotify también estás?
10: Sí, en todo estoy. Y ahí voy pues aprendiendo cada día más, pero sí me encuentran en todas las redes sociales.
1: Listo, caballero, qué rico tenerte por aquí. Ya viene el programa, Palabras de Vida, y vamos a despedirnos con esta canción, homenaje a un amigo del Caballero de Oro, Andrés Arango, artista angostureño de Tenche, ¿cierto?
10: Somos de Tenche Algodón y del municipio de Angostura, como siempre lo digo, donde quiera que estoy. Entonces sí, mira que también esta semana estuvimos por allá en Tolú, también me presenté, sí, por allá cantando, y bueno, otro público que se va.
1: Así es, eso poco a poco vamos a ir conociendo y van conociendo la música del Caballero de Oro. Uno sabe si en unos 3, 4, 5 años ya tengamos un gran artista salido de aquí del municipio de Angostura. Listo, nos vamos con esta canción para el programa Palabras de Vida.

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Señor, fuente de toda sabiduría y de toda verdad, te damos gracias por regalarnos un nuevo día y por permitirnos encontrarnos nuevamente en este espacio Palabras de Vida. Te pedimos que envíes tu Espíritu Santo para que ilumine nuestra mente, abra nuestro corazón y haga fecunda tu palabra en la vida de cada uno de los oyentes. Que este programa sea un instrumento de esperanza para quien está desanimado. Que este programa sea un instrumento de consuelo para quien sufre. Que este programa sea un instrumento de fortaleza para quien se siente débil. Que este programa sea un instrumento de luz para quienes buscan caminos por tus senderos. Bendice a quienes nos escuchan en sus hogares, en sus trabajos, en el camino o en cualquier lugar donde llega esta transmisión. Derrama sobre sus familias tu paz, tu protección y tu amor. Que todo lo que compartamos y reflexionemos en este programa contribuya a la construcción de tu reino y nos impulse a vivir el Evangelio con alegría, generosidad y fidelidad. Ponemos este tiempo bajo el amparo maternal de la Santísima Virgen María, en la intercesión del Padre Marianito, para que ellos nos enseñen a escuchar, a acoger y vivir tu palabra. Todo esto te lo pedimos por Jesucristo nuestro Señor. Amén.

Un saludo muy especial para todos los oyentes a esta hora de la mañana. Saludo cordial y fraterno a todos nuestros hermanos enfermos, nuestros campesinos, a todos los que en distintos lugares, espacios y ambientes nos permiten llegar por medio de la radio y compartir este programa Palabras de Vida, un programa que hacemos desde la parroquia San José, en el municipio de Angostura, el santuario y la tierra del Padre Marianito. Sean todos bienvenidos. Abramos nuestro corazón para la escucha, la meditación de la palabra. El evangelio que la liturgia nos propone para hoy, 28 de julio, está tomado de San Mateo en el capítulo 13, versículos del 36 al 43. San Mateo, capítulo 13, versículos 36 al 43. En aquel tiempo, Jesús dejó a la gente y se fue a casa. Los discípulos se le acercaron a decirle: explícanos la parábola de la cizaña en el campo. Él les contestó: el que siembra la buena semilla es el Hijo del Hombre. El campo es el mundo. La buena semilla son los ciudadanos del reino. La cizaña son los partidarios del maligno. El enemigo que la siembra es el diablo. La cosecha es el final de los tiempos, y los segadores, los ángeles. Lo mismo que se arranca la cizaña y se echa al fuego, así será el final de los tiempos. El Hijo del Hombre enviará a sus ángeles y se arrancarán de su reino todos los escándalos y a todos los que obran iniquidad, y los arrojarán al horno de fuego. Allí será el llanto y el rechinar de dientes. Entonces los justos brillarán como el sol en el reino de su Padre. El que tenga oídos, que oiga. Palabra del Señor. Gloria a ti, Señor Jesús. En este pasaje que hemos escuchado, Jesús explica que el campo es el mundo, la buena semilla son los hijos del reino y la cizaña representa todo aquello que se opone al proyecto de Dios. Lo más llamativo es que el dueño del campo no arranca inmediatamente la cizaña, espera el momento de la cosecha. Esta paciencia revela el corazón de Dios. ¿Por qué? Porque Él no se apresura a condenar, sino que concede tiempo para la conversión y el crecimiento. Dios concede tiempo para la conversión y el crecimiento. Al mirar nuestra propia vida, porque lo importante al acercarnos a la palabra de Dios no es escucharla pensando en otra persona. Lo valioso de la palabra de Dios es escucharla, meditarla, mirándome a mí, mirando mi vida, mirando mi corazón. Y por eso, al mirar mi propia vida, debo descubrir que también en mi corazón conviven el trigo y la cizaña. Hay deseos sinceros de amar. En nuestro corazón hay deseos sinceros de servir. En nuestro corazón hay deseos sinceros de hacer el bien. Pero también en ese mismo corazón existen y aparecen el egoísmo, el orgullo, la indiferencia o el resentimiento. ¿Qué hace la diferencia? El cultivo del corazón, el cultivo de las virtudes o de los vicios, la toma de decisiones, eso hace la diferencia. La diferencia la hace que nosotros sintamos que Jesús nos saca del mal
nos pone en la senda del bien y a partir de allí nosotros tenemos que mostrar un estilo de vida diferente. El Evangelio nos invita a no desesperarnos por nuestras debilidades, sino a permitir que el Señor trabaje en cada uno de nosotros con paciencia. Él conoce mejor que nadie qué necesita ser transformado y cuándo es el momento oportuno para hacerlo. Por eso decíamos ahorita que Él no se apresura a condenar. Él concede tiempo para la conversión y el crecimiento. Esta palabra también nos llama a evitar el juicio precipitado sobre los demás. Muchas veces quisiéramos etiquetar a las personas por sus errores, olvidando que Dios sigue actuando en ellas. Quien hoy parece lejos del Señor, puede convertirse mañana en un testimonio de su gracia. La paciencia de Dios con los otros debe enseñarnos a ser pacientes, a ser misericordiosos y a no perder la esperanza. No hace mucho celebrábamos, animados por el Papa Francisco, el jubileo de la esperanza. Y él, en sus expresiones así, muy coloquiales, pero sencillas y dicientes, decía: no se dejen robar la esperanza. Ojalá nosotros entonces, entrando en la dinámica del texto, animados por la palabra de Dios, permitamos que Dios nos enseñe a ser pacientes. Aprendamos de Dios a ser misericordiosos y aprendamos a partir de la palabra y de la meditación de los textos sagrados a avivar siempre la esperanza en nuestra vida. Jesús concluye diciendo que los justos brillarán como el sol en el reino de su Padre. Esa promesa llena de sentido el esfuerzo cotidiano por vivir el Evangelio. Cada acto de amor, cada perdón ofrecido, cada decisión por el bien es una semilla del reino que un día dará fruto abundante. Lo que nosotros hacemos hoy por el bien de alguien, de la comunidad, de la familia, no redundará inmediatamente en frutos. Se verá luego. Los podremos ver o no. Eso no es lo importante si nosotros los alcanzamos a ver. Uno siembra a veces un árbol de aguacate, de mango, un papayo. Pues la esperanza es que uno se pueda comer unos fruticos, pero si no, por lo menos que le toquen a otro. Y si el palo pues no dio fruto, pues por lo menos da sombra. Y con el tiempo servirá para madera o para leña. Pero no podemos dejar de hacer las cosas. Hay que entrar en esta dinámica y pedirle siempre al Señor que nos ayude. Y ojalá diéramos gracias a Dios por la paciencia que ha tenido con nosotros y que nos ayude a reconocer la cizaña que hay en nuestro corazón. Que el Señor nos dé la fuerza para dejar que su gracia nos vaya transformando. Que el Señor nos enseñe a no juzgar a los demás con dureza. Que el Señor nos enseñe a mirar a los demás con la esperanza con que Él nos mira. Y que cada día podamos crecer como un buen trigo, dando frutos de amor, de justicia, de misericordia, hasta el día en que podamos contemplar la plenitud del reino en la vida eterna.

Muy bien, en la dinámica que venimos desarrollando en los programas de la emisora, los martes nos detenemos un momento a mirar, a reflexionar sobre una política que ha venido ya, con la que nos hemos venido familiarizando, y es la cultura del cuidado. La cultura del cuidado, que no es otra cosa sino propiciar espacios eclesiales seguros, donde el niño, el joven, el adulto y todas las personas se sientan seguros allí con las personas que están, con los colaboradores de la parroquia, con los seminaristas, con los sacerdotes, con todo mundo. Generar espacios seguros significa que si yo estoy aquí en un confesionario, estoy seguro. Si yo estoy aquí conversando con un sacerdote en la casa cural o en este espacio y estamos solos, yo estoy seguro. Que si voy a la casa, al despacho parroquial, a la sacristía, donde sea, y voy a pedir un servicio a quienes están colaborando en la parroquia, me voy a sentir seguro, porque me van a tratar bien, porque me van a brindar una información clara, adecuada, precisa, porque me van a hacer sentir bien. Eso es generar espacios y ambientes seguros. No hay que llevarlo únicamente pues como al tema de los abusos, aunque eso hay que seguirlo enfatizando, y eso no tiene que pasar. Eso no es aceptable. Pero no podemos quedarnos en una sola esfera. Tenemos que ir a todas. Porque un ambiente seguro es que donde yo esté con una persona que pertenece a la institución que se llama iglesia, pues yo estoy tranquilo, yo estoy seguro. A partir de este texto que hemos meditado, también se puede presentar esta cultura del cuidado. ¿Por qué? Porque nos presenta el Evangelio de San Mateo a Dios como el dueño del campo. Y allí ese dueño del campo ama profundamente su siembra. Aunque en el campo aparece la cizaña, no responde con violencia ni con impaciencia, sino que espera el tiempo oportuno. Esta actitud nos revela que cuidar significa proteger la vida. Cuidar significa acompañar los procesos. Cuidar implica confiar en la acción de Dios. En una sociedad marcada por la prisa, por la exclusión, por el descarte, Jesús nos invita a construir una auténtica cultura del cuidado. Cuidar es reconocer la dignidad de cada persona, especialmente de quienes son más vulnerables. Cuidar es evitar juicios apresurados. Cuidar es ofrecer oportunidades para el crecimiento, para la reconciliación, para la conversión. La cultura del cuidado comienza en el corazón. Por eso, si en mi corazón se van cultivando virtudes, decisiones, valores, principios, entonces yo puedo estar y compartir con todo mundo, y lo que esa persona va a recibir es lo que brota de mi corazón. Pero en cambio, si en mi corazón yo lo que voy cultivando son libertinajes, permisividades, doble sentido, malas intenciones, aprovecharme del otro, eso es lo que el otro va a recibir. Y por eso vemos varios escenarios. Hay personas con las que nosotros queremos compartir y se nos va la vida porque nos sentimos bien, nos sentimos seguros, nos sentimos cuidados. Y hay otras personas con las que nosotros decimos, ni riesgos. Con ese no hablo. No, es que ni me mire. No, no, no, no, no, no, no, no, no, no, no. ¿Pero por qué? ¿Por qué no? Porque no hay una buena vibra, porque no hay una buena conexión, porque no hay, porque yo no me siento cuidado estando con esa persona. Así de sencillo.
Así de sencillo. O sea, la cultura del cuidado va a que cada uno revise qué tiene en su corazón. La cultura del cuidado comienza en el corazón. Y ojo, que esta cultura del cuidado, pues la, le hacemos eco desde nuestro ámbito eclesial, pero hay que llevarla también a la casa, al hogar, al barrio, a la vereda, a la comunidad. ¿Por qué? Porque a veces hay hijos que no se sienten seguros con sus papás, porque a veces hay papás o abuelos o hermanos perversos, pervertidos, a más no poder. Y ojo, que a veces, so pena de una amenaza o de alguna manipulación, se van generando unas cosas tan horribles. No, generemos siempre espacios seguros. La cultura del cuidado comienza en el corazón. Cada uno está llamado a arrancar de sí mismo, de su corazón, la cizaña del egoísmo. Cada uno está invitado a arrancar de su corazón la cizaña de la indiferencia. Cada uno está invitado a arrancar de sí mismo la cizaña de la violencia, de la división. ¿Para qué? ¿Para qué queremos arrancar estos antivalores, si así los pudiéramos llamar? ¿Para qué? Para que florezca el trigo de la compasión, del respeto, de la solidaridad, del servicio. ¿Y quién logrará hacerlo? Quien permite que Dios transforme su interior. Quien permite que Dios transforme su interior es la persona que se convierte en un sembrador de esperanza, en un agente del cuidado. Este evangelio también nos recuerda que cuidar es una tarea compartida. Yo tengo que cuidar mi vida, tengo que cuidar mi ministerio, tengo que cuidar la parroquia, tengo que cuidar, pero también cada uno tiene que ponerse en esa tónica. Y por eso hay que cuidar la familia, hay que cuidar la comunidad, hay que cuidar la creación. Hoy nos estamos tirando la creación. Hoy no la estamos tirando, estamos destruyendo, estamos arrasando con la obra de la creación. ¿Por qué? Porque nos está importando muy poco acabar con los bosques, porque nos está importando muy poco acabar con el verde de la montaña, buscando nuevas fuentes de riquezas y de empleo. Es válido, pero hagámoslo de una manera consciente y muy responsable, sabiendo que hay recursos que no son renovables. El agua, tenemos que cuidarla. Hoy cuando nos hablan del fenómeno del Niño, nosotros en Angostura decimos, ¡bah, puro cuento! Claro, puro cuento porque aquí abunda el agua, porque aquí está lloviendo. Pero vamos a preguntarle a los que están en otras zonas afectados por los racionamientos, afectados porque no tienen agua, afectados porque no hay luz eléctrica, afectados por un montón de cosas y una chispa de 35 y 40 grados encima, a ver si creen o no creen en el fenómeno del Niño. Pero acá estamos en una ubicación geográfica privilegiada, porque a nosotros, por más calor que haga, no nos afecta mucho. Es más, por más calor que haga, aquí en Angostura no necesitamos aires acondicionados. En cambio, hay lugares donde si no es pegado de un ventilador, usted no es capaz. A ver que uno ya a esta hora, por allá en esas tierras calientes, cuando ya le empieza a correr la gota de sudor por la espalda, y uno ve esa chispa que apenas va para arriba y uno dice, ¡ay, bendito sea mi Dios! Una cosa es cuando uno va por allá a pasear 2-3 días y uno dice, pues ya mañana me voy. Otra es cuando uno vive por allá y dice, ¿para dónde voy a ir si aquí vivo yo? Cuidemos la naturaleza, cuidemos la creación,
cuidemos el agua, sembremos árboles, sembremos, no nos dejemos deslumbrar, porque el agua es vida y uno la toma y lo hidrata y le da vida. Pero después, esos tierreros que van quedando, ¿de qué nos vamos a alimentar después? Hay que cuidar la creación, hay que cuidar la vida en todas sus etapas. ¿Y cómo lo hacemos? Allí donde hay una palabra de aliento, allí donde hay un gesto de perdón, allí donde hay una mano tendida, allí donde hay una escucha atenta, el reino de Dios sigue creciendo silenciosamente como el buen trigo. ¿Qué tenemos que hacer? Pedirle al Señor, pero también comprometernos cada uno a ser hombres y mujeres que no propaguen la cizaña del anticuidad, de la crítica, del odio, de la indiferencia, sino que cultivemos la cultura del cuidado. Así contribuiremos a edificar una verdadera cultura del cuidado, donde cada persona se sienta acogida, donde cada persona se sienta respetada, donde cada persona se sienta amada como hijo de Dios. Como hijo de Dios. Que nuestro trato sea siempre respetuoso. Que nuestro trato sea, si tiene que ser cariñoso, que sea cariñoso, que sea alegre, que sea jovial, pero con respeto. Yo le puedo decir a Natalie, como amaneciste de bonita hoy. Y listo, ¿dónde hay problema ahí? Ya si yo me empiezo a sobrepasar, ahí es donde está el problema. Porque reconocer la belleza o reconocer que algo le queda bien a alguien, no hay problema. El problema es cuando yo ya me sobrepaso y empiezo a picardía por aquí, doble sentido por aquí. Ya eso no hace parte. Que cada uno se sienta acogido, respetado y amado como un hijo de Dios. Esa es la cultura del cuidado, que tenemos que propiciar y hablar. Si algo bueno tiene este tiempo en el que nos toca vivir, es que se habla con mucha facilidad de muchas cosas. Hay cosas que hace unos 25 años atrás, pues madre, yo ya cuando hablo de eso que estoy muy viejo, Virgen del Carmen, pero había cosas que no se podían tocar. Eso era tema prohibido. Hoy, pues ya nos fuimos al otro extremo, ¿cierto? También hablamos y hacen un montón de cosas al aire libre, que tampoco está. Pero si algo bueno tiene este tiempo es que se puede hablar de muchos temas con más facilidad, para que nos vayamos fortaleciendo en el camino y en la conversión. Que el Señor a todos nos ayude, porque en esta cultura del cuidado tenemos que entrar todos, no son unos cuantos, somos todos.

Muy bien. Algunas informaciones pastorales en estos minuticos que nos restan. Hoy, martes 28 de julio, la Eucaristía de María Auxiliadora a las 4 de la tarde. Encuentro de los pequeños grupos de familia en los sectores San Andrés, La Cañadita y Santiago el Menor, El Niguito. Generalmente San Andrés donde Doña Marta y Santiago el Menor en Los Bomberos a las 7 de la noche. Mañana miércoles 30 de julio el curso bíblico en el Salón Parroquial a las 7 de la noche. Jueves 30 de julio, Eucaristía en La Pedrona en el sector Santo Tomás con los enfermos del sector a las 4 de la tarde. Allí se ubican y ya nos dicen dónde podemos celebrar la Eucaristía. En la invitación para quienes participan los jueves en la oración que se llama Las Vísperas, es la oración de la iglesia, y con el seminarista él nos ha sugerido que antes de ya salir por la emisora, pues tener una catequesis, tener un momento de preparación, tener una disposición para saber cómo es la cosa, para que ya cuando estemos al aire, pues la oración fluya con naturalidad, con normalidad, y no haya pues así como interrupciones, sino que sea todo muy bien organizadito, como lo es siempre la liturgia de la iglesia. El jueves tenemos también, recordemos, la hora santa. Vayamos siempre al encuentro con el Señor. Viernes 24 de julio, la Eucaristía a las 10 de la mañana en el templo. La Eucaristía en la Escuela de la Quiebra a las 11 de la mañana. En la celebración, eso tiene una mezcolanza ahí de celebraciones, que el Día de la Madre, del Padre, que los 10 años de Coredi, que del niño, que de la mujer, que del hombre. El hecho es que tenemos misa a las 11 de la mañana en la escuela. Encuentro de pequeño grupo de familia en los sectores San Judas, esta parte de la entrada principal, y San Mateo por el Socucho. Sábado 1 de agosto, encuentro de formación para los agentes de pastoral, para los coordinadores sectoriales, los catequistas, los lectores, los acólitos, los que nos colaboran en tantas partes, los de la pastoral de la salud, en fin, todos los que están en todos los que tienen que ver con la vida pastoral de la parroquia, los invitamos para una formación pastoral. Tenemos que formarnos siempre para saber de qué podemos hablar después. Eucaristía en Guajirabajo en la capilla a las 3 de la tarde. Eucaristía en Quiebra Arriba el fin de novena de Miguel Ángel Hoyos a las 3 de la tarde. La otra semana, martes 4 de agosto, es decir que ya dentro de 8 días Juan José a esta hora ya está arreglado, es sacerdote. El martes 4 de agosto a las 10 de la mañana en Santa Rosa, la ordenación de Juan José y sus compañeros. El jueves 6 de agosto, la primera misa de Juan José. Acompañémoslo, saquemos este ratico, recibamos la gracia de esta primera

misa. Una primera misa es una cosa maravillosa, porque es un sacerdote recién ordenado,

0: también gordito y cachetón. Eso sí no ha cambiado. Pero lo hemos visto crecer y cómo ha ido evolucionando. De niño, de adolescente, de joven, humano, frágil, débil. Pero es que Dios se fija en instrumentos frágiles para irlos fortaleciendo con su gracia. Dios nos llama perfectos, Dios va perfeccionando a los que va llamando, en la medida en que nos vamos abriendo también a su gracia. Acompañemos a este muchacho que conocemos, que sabemos dónde vive, que quizá conoceremos errores y defectos, ay, que no los tiene, pero es que eso no es lo que nos va a importar. Lo que nos va a importar es que en medio de esa fragilidad, en medio de esa humanidad, Dios se ha manifestado y se manifestará para siempre. El jueves 6 de agosto a las 11 de la mañana, la primera misa pues de Juan José. Las confirmaciones, el sábado 8 de agosto a las 4 de la tarde. Hagan la inscripción, por favor, con tiempo en el despacho parroquial. Necesitan la partida de bautismo del que va a ser confirmado y la partida de confirmación del padrino o de la madrina. La boleta vale 25,000 pesos, incluye el cirio. Recuerden, las mamás, las madrinas y también las mujeres que vayan a participar, cuiden el vestido. Recuerden que estamos en el fenómeno del niño, pero está haciendo a veces mucho frío, no sea que se vayan a resfriar. Sí, vayan bien tapaditas, bien vestiditas, acordes a la celebración que vamos a tener. ¿Cierto? Hay vestidos que se pueden usar en una fiesta, en un compartir, en una comida, pero que yo creería que no son mucho para estar en el templo, en una celebración que requiere un poco más de tino y de ajustar algunas cositas. Ahorita preguntaban sobre las primeras comuniones. Las comuniones son generalmente a final de año, en el mes de diciembre, cercanos a la fiesta de la Inmaculada Concepción de María. Las confirmaciones y las comuniones, si no me falla la memoria, son el sábado 5 de diciembre. Las primeras comuniones, sábado 5 de diciembre. Bueno, a todos ustedes, que mi Dios les pague, a Natalie, mi Dios le pague también por su compañía y disponibilidad, que mi Dios los bendiga, los proteja siempre, en el nombre del Padre y del Hijo, del Espíritu Santo. Amén. Una buena jornada, hasta mañana, si Dios quiere.
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1: Mucha atención, queridos oyentes. Damos inicio a los servicios sociales. 10 de la mañana en punto. Gran jornada departamental de vacunación contra la rabia. Se realizará el 1 de agosto, sábado, de 8:30 a 3:30 en el parque principal al frente de la alcaldía. Aproveche, lleve sus mascotas, lleve a su perrito, a su gatito, para que pueda tener esta vacunación contra la rabia. Hay clases de natación aquí en el municipio de Angostura, gracias a la coordinación de deportes, para que aproveche. Es una iniciación desde cero a la natación. Inscripciones. Para más información se pueden comunicar al 320-652-5713 con Carlos Andrés Incapiel, va a ser el entrenador de natación. Hay muchos beneficios para tu vida. Mejora tu salud, fortalece tu cuerpo, reduce el estrés, aprende a tu ritmo, supera tus límites. Además, solo mayores de edad. Usted que no ha tenido la oportunidad de aprender a nadar, esta es una de esas oportunidades que no debes aprovechar. Tu mejor versión comienza aquí. Recuerden, 320-652-5713. Gracias también a la Alcaldía Municipal. La Administración Municipal informa a todos los contribuyentes que ya pueden acercarse a la Secretaría de Hacienda para realizar el pago correspondiente al impuesto predial del tercer trimestre. Recuerden que actualmente está vigente el beneficio de un descuento del 70% en los intereses. Es una excelente oportunidad para ponerse al día con sus obligaciones tributarias y aprovechar este alivio económico. Los espera en la Secretaría de Hacienda. No dejes pasar esta oportunidad. Recuerden, hay inscripciones para el ITM. Puede realizar una tecnología en gestión administrativa o una tecnología en diseño y programación de soluciones de software.

aproveche esta oportunidad. A servicios sociales. Desde la Casa Museo Porfirio Barba Jacob los estamos invitando para el primer Festival Poesía Porfirio Barba

Cultiva. En la sede de Chaquiral vamos a tener entonces este taller, acuarela y cuentos, a las 10 de la mañana. Vayan, aprovechen este taller todos los de nuestro corregimiento. A las 10 de la mañana en Chocholoma vamos a tener otro taller. Será de escritura poética e inventario de palabras. Sí, a las 10 de la mañana en Chocholoma. También tendremos otro taller en Pajarito Abajo, escritura poética y fotografía. También será a las 10 de la mañana.

continuamos con la programación. A las 12 del mediodía vamos a tener una conferencia. Será en el Parque Educativo, en el Salón 2. Una conferencia Porfirio Barba Jacob con el periodista bendito poeta maldito. Seremos entonces esa conferencia, tendremos esa conferencia de Larry Mejía. Recuerden, 12 del mediodía en Parque Educativo, en el Salón número 2. Y por último, a las 6 de la tarde vamos a tener un documental, el gran esperado documental de los estudiantes del MJTV, Vida de Porfirio Barba Jacob en el kiosco municipal. Aprovechen para que veamos entonces este documental. Vaya con su familia, con sus amigos y por supuesto contemplemos el talento de estos jóvenes. Más servicios sociales. Estudiar en el SENA está de moda. Vamos a tener un curso de manipulación de alimentos y buenas prácticas de manufactura el jueves 30 de julio, de 9 de la mañana a 2 de la tarde en el Parque Educativo. ¿Cuáles son los requisitos? Estar registrado en Sofía Plus, copia de documento de identidad, tener 14 años o más y buena disponibilidad de tiempo. Para más información se pueden acercar a la Secretaría de Salud aquí en el municipio de Angostura. Es totalmente gratuito.

Bueno, el día de hoy vamos a tener un picnic para la conmemoración de los derechos de la comunidad LGBTIQ+. Se realizará hoy a las 4 de la tarde. Vamos a tener fogata, chocolatada, concurso de bailarines, también con frases de tolerancia. Vamos a tener muchas actividades. Hoy, 4 de la tarde, en Media Torta. Aproveche que quedó muy hermosa. Y también entonces tienen este picnic, picnic con el motivo de la conmemoración de los derechos de la comunidad LGBTIQ+. Hoy a las 4 de la tarde. Es una invitación que hace la Alcaldía de Angostura.

La familia Hoyos Hincapié invita a familiares y amigos del señor Miguel Ángel Hoyos Jaramillo a una santa misa que se realizará en su casa el día sábado 1 de agosto a las 3 de la tarde. Por su compañía, un Dios les pague. En el sector de Canoas hasta el casco urbano de Angostura se extravió una billetera color rojo. Tenía documentos personales de Juliana Marcela y también del niño Sebastián Morales Hincapié. Y también tenían documentos de una motocicleta. Si usted encontró esta billetera, por favor, comunicarse al 322-678-1129. Se ofrece gratificación. Y bueno, cabe mencionar que lo importante para la dueña son

0: los documentos, pues en la billetera había dinero en efectivo. Por favor, devuelven la billetera. La Secretaría de Agricultura, Turismo y Medio Ambiente del municipio de Angostura, en articulación con la Federación Nacional de Cafeteros de Colombia, tiene el gusto de invitarlos a la jornada de entrega de los resultados de los análisis de suelos a las siguientes personas. Ellas son Juan Carlos Giraldo, Ailer de Jesús Arango Soto, Mariela Muñoz Pérez, María Cristina Jaramillo, Jesús Andrés Restrepo, Hernando de Jesús Parra López, Ricardo León Cárdenas, Julio Alberto Cárdenas, Irma Luz Gómez Giraldo, Rubén Darío Cárdenas Montoya, Daniel Andrés Ateortúa, Albier de Jesús Osorio Rojas, María Berenice Ayala Arango, César de Jesús Arango Saldarriaga, Humberto Parra López, Roberto Arango Sánchez, María Consuelo Gaviria González, Víctor Aurelio Saldarriaga, Eduardo Antonio Barrientos, María Girlesa Madrid Pérez, Ovidio de Jesús Soto, Héctor Danilo Ateortúa, Lorena González Briñez, Waldo de Jesús Palacio González, Luz Idesli Arroyave Paniagua, Abel Antonio Osorio, Joani Andrés Cardona Patiño, Ramón Alonso Mora, Albeiro Elías Pareja Teortúa, Mariano de Jesús López Pérez, Argiro Gómez Gómez, Luis Fernando Teortúa, Sebastián Eduardo Hoyos, Euservio de Jesús Gómez Restrepo, Norberto Alonso Teortúa Hernández, Hernán Darío Gómez Posada, Luis Ángel Ochoa, Mauricio Esteban Pareja, Edgar de Jesús Gómez Posada, Luis Avilio Hernández Duque, Nelson Enrique Giraldo, Rubelio Arango Gómez, Diego Carrasquilla, John Darío López Pérez, Uriel de la Cruz Ateortúa, John Freddy Pareja, Neisa de Socorro Pareja Quintana, Oscar Alberto Gómez Posada y Jairo de Jesús Velázquez Roldán. Estas personas están siendo invitadas para el día viernes 31 de julio a las 10 de la mañana en la granja, para que ustedes puedan obtener los resultados de los análisis de suelos. Listo, para que aprovechen. Bueno, queridos oyentes, estos fueron todos los servicios sociales. Espero que alguno de ellos haya sido de su valioso interés. Vamos a dar paso al programa institucional de la S Hospital San Rafael.
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0: Bueno, sean todos bienvenidos a un espacio más de este hermoso programa que se realiza todos los martes después de las 10 de la mañana. El programa Rafaelito Cuida Tu Salud es un programa institucional de la ES Hospital San Rafael, donde los profesionales en salud dan a conocer estas temáticas interesantes para toda la comunidad angostureña y demás personas de otros municipios que nos escuchan, porque yo sé que me escuchan en Campamento, Guadalupe, los que me escuchan en Carolina del Príncipe y, por supuesto, la gran audiencia que tenemos en la web. Bienvenidos. Si ustedes se quieren enterar de esas temáticas interesantes, quédense aquí. Yo tengo el gusto de presentar a nuestra odontóloga Pamela Jiménez. Ella viene con una temática muy interesante. Así que, Pamela, buenos días. ¿Cómo estás?
4: Hola, Nati. Muy buenos días. Muy buenos días para todos nuestros oyentes. Les damos la más cordial bienvenida a una nueva emisión de Rafaelito Cuida Tu Salud, el espacio radial de la S Hospital San Rafael de Angostura, donde compartimos, Nati, pues información, recomendaciones y noticias para el bienestar de toda nuestra comunidad usuaria.
0: Así es, vamos a continuar con la oración y reflexión.
3: En San Rafaelito tenemos la oración y reflexión.
4: Así es, entonces en este nuevo día queremos poner nuestras vidas y nuestro trabajo en las manos de Dios. Y decimos: Señor, Gracias por el regalo de la vida y por permitirnos iniciar un nuevo día. Danos sabiduría para tomar buenas decisiones, fortaleza para enfrentar las dificultades y un corazón dispuesto a servir a los demás con amor y respeto. Ayúdanos a cuidar nuestra salud y la de nuestras familias, recordando que nuestro cuerpo es un regalo que debemos proteger. Amén.
0: Vamos a dar paso ahora a la temática, nuestro tema del día.
3: Nuestro tema del día.
0: Bueno, Pamela, ¿qué temática interesante vamos a darle a conocer a nuestros queridos oyentes del 89.2?
4: Bueno, hoy queremos contarles de manera sencilla qué significa cuando hablamos del sistema obligatorio de garantía de la calidad en salud. Listo, las personas de pronto un poquito allegadas que me distinguen de hace tiempo, pues me reconocen por mi labor asistencial en el servicio de odontología, pero también cuando hablamos por ahí me dicen, Pamela, ¿usted dónde anda que no la veo en el consultorio? Yo le digo, tengo trabajo de oficina. Entonces ese trabajo de oficina es relacionado a un cargo pues que llamamos calidad, ¿sí? Entonces, es como es referente a garantizar que la prestación de los servicios de salud se hagan con calidad. Y esto va en el marco de una normatividad nacional que rige a todos los prestadores de salud y por ende incluyendo al hospital, porque recuerden que somos una S. S es empresa social del Estado. Y debemos de cumplir con dicha normatividad en nuestro quehacer diario. Entonces, aunque el nombre desde la forma genérica suena un poquito complejo, Sistema Obligatorio de la Garantía de la Calidad en Salud, en realidad tiene un propósito muy simple, que todas las personas reciban una atención en salud segura, oportuna, humana y con calidad. Eso significa entonces que los hospitales, los centros de salud, todos los prestadores independientes trabajemos permanentemente para mejorar nuestros servicios. Entonces eso incluye, Nati, capacitar al personal permanentemente, fortaleciendo ese talento humano que presta los servicios, mantener una buena dotación. ¿Dotación de qué? De los insumos que necesitamos para prestarle los servicios a la comunidad. Entonces, que tengamos los equipos en buenas condiciones, que se realicen los mantenimientos preventivos y correctivos de forma oportuna, que esos mantenimientos los hagan empresas calificadas, certificadas, ¿sí? También a que escuchemos permanentemente las opiniones de los usuarios y corregir aquello que pueda afectar la atención. Por eso es tan importante que todos los usuarios se apropien del hospital de una forma activa. Si algo no les gustó, si algo les gustó, si tienen una idea para mejorar la prestación del servicio, por eso tenemos nuestro programa de escucha activa, que es en el cual gestionamos todas las manifestaciones del usuario, lo que en otras partes comúnmente conocemos como las PQ, PQRSF, bueno, que son las peticiones, quejas, reclamos, sugerencias y felicitaciones de nuestros usuarios. A estas manifestaciones se les hace una gestión. Esta gestión es normatizada, nos vigilan, nos regulan, tiene un conducto regular. Entonces, por eso queremos que cada vez más los usuarios se apropien de este canal de comunicación que tienen con su institución prestadora de servicios de salud y que tomen un papel más activo, ¿sí? Y no de pronto, si algo no nos gustó, irnos pues hablando y alegando, no, venga. Esto hay que mejorarlo, yo lo manifiesto, venga gerente, ¿qué podemos hacer? ¿Cierto? Y todo con el fin de mejorar. De eso se trata la calidad, un mejoramiento continuo.
0: Listo, Pamela, a mí me nace como la inquietud. ¿Estas quejas, peticiones se pueden hacer mediante correos, personalmente, o tienen un correo institucional directamente para este tema de este sistema?
4: Sí, Nati, dentro de ese programa de escucha activa tenemos varios canales para que los usuarios hagan sus manifestaciones. Entonces están muchos de los que mencionaste. Tenemos una oficina que está exclusivamente direccionada a la atención del usuario. Esta está a cargo de nuestra auxiliar administrativa Angie Peña. La podemos encontrar en el área de admisiones, en toda la entrada del hospital. Entonces ahí no hay pierde. Tenemos los buzones por si queremos hacer la manifestación de forma escrita. El buzón principal está ubicado también ahí en todo el pie de la entrada de la sala de espera de consulta externa del hospital. Y hay otro buzón en el área de hospitalización por si quieren de pronto un espacio de más privacidad. También tenemos las líneas telefónicas. También cada funcionario está capacitado para atender y direccionar esa manifestación. También contamos con la página web. En la página web buscan en un buscador de internet, Google, Mozilla, lo que tengan más fácil. Ponen Hospital San Rafael de Angostura, de una les sale el enlace para ingresar a la página web, porque la dirección pues sí es un poquito extensa y compleja, entonces es la más, forma más fácil de ubicarla. Y hay un apartado que indica PQ, ¿cierto? Entonces ahí pueden acceder y también pueden hacer su manifestación. Las manifestaciones no importa si las asumen a nombre propio o también las pueden realizar en formato anónimo. Listo, lo ideal es pues que sí se identifiquen para darle una gestión más personalizada, pero si de pronto no quieren comprometerse mucho y dar su identidad, lo pueden hacer anónimamente. Lo importante es que manifiesten su sentir en cuanto a la prestación de los servicios de salud, porque la calidad va enfocada a eso, Nati, a satisfacer las necesidades del usuario y sus familias.
0: Bueno, y Pamela, por ejemplo, ya llega un caso diferente, que un grupo organizado, una junta de acción comunal, quiere hacer como una petición, pero para que lleven los servicios un día en específico para reunir la comunidad, también se hace por este canal.
4: Claro, es que ese es el espacio que tienen para hacer cualquier tipo de manifestación, Nati. Ahí lo tenemos en sus siglas: peticiones, quejas, reclamos, sugerencias, felicitaciones. También tenemos nuestra política de gerencia de puertas abiertas. Si ustedes han tenido la posibilidad de ir visitar otras instituciones prestadoras de servicios de salud, yo creo que Angostura puede ser fácilmente casi de las únicas que tiene una gerencia de puertas abiertas. O sea, aquí no necesitan ni los funcionarios ni los usuarios hacer una cita para poder ver al gerente, o se tienen que anunciar con secretario. No, prácticamente todos, mientras el gerente se encuentra en la institución, entramos como perro por su casa, como se dice coloquialmente, a su oficina, y podemos acceder directamente a esta instancia pues de autoridad de la institución, ¿sí? Entonces estamos abiertos a cualquier solicitud que la comunidad tenga en cuanto a brindarles una atención descentralizada de los servicios. De hecho, tenemos la modalidad de las brigadas extramurales, que todas las semanas tenemos una programación y visitamos las diferentes veredas del municipio. Se trata de que se haga una ronda o una visita por lo menos dos veces en el año, una en el primer semestre y otra en el segundo. Entonces siempre la comunidad tiene el hospital de fácil acceso y casi que en las puertas de su casa, y más con estas estrategias de salud pública, de APS, estas recientes de los equipos básicos de salud. Entonces no, el Hospital San Rafael es de todos.
0: No, y Pamela, cabe destacar también e invitar a nuestra querida audiencia que nos escucha, aprovechen realmente estas campañas, aprovechen mucho y las brigadas, porque, por ejemplo, una vereda A veces es muy complejo obtener una cita médica y a usted le está llegando el médico directamente a su vereda. Allá puede hacer la consulta directamente con toda la privacidad y ya ella le manda los medicamentos. No tiene que ir sino al hospital a reclamar los medicamentos. Por eso aprovechen mucho las jornadas de vacunación, todo lo que se brinda en estas campañas y brigadas. Entonces, muy importante saber de este canal.
4: Pues sí, Nati, de todo esto trata este componente de calidad, de mejorar el acceso a los servicios de salud y que cada vez más se facilite que los usuarios puedan acceder a los servicios, sea de forma intramural acá dentro del hospital o de forma extramural cerca a sus casas. Entonces, Nati, podemos concluir que la calidad no depende únicamente del personal de salud, sino que los usuarios también hacen parte de ella y tienen un papel activo, por ejemplo, cuando asisten puntualmente a sus citas, cuando aprovechan, como dices tú, que vayan las brigadas a sus veredas, cuando entregan información veraz sobre su estado de salud, cuando siguen las recomendaciones ordenadas por el médico o el profesional en salud, cuando tratan con respeto al personal de salud, cuando tratan con respeto y cuidado las instalaciones y los recursos del hospital, y cuando presentan sus sugerencias o felicitaciones para ayudarnos a mejorar. Entonces, en la ESO Hospital San Rafael trabajamos cada día con todas nuestras fallas, dificultades, somos humanos, cosas por mejorar, pero trabajamos cada día para brindar una atención cada vez más segura y de mejor calidad para nuestra comunidad usuaria.
0: Listo, Pamela, muy bueno lo que acabas de mencionar, y cabe destacar también que nosotros como angostureños, la invitación es que ante cualquier entidad pública y más nuestro querido hospital, que ellos están haciendo un gran esfuerzo en temas de salud, entonces es la invitación para que seamos muy pacientes, tengamos mucha paciencia, sí, y sepamos o tengamos muy en cuenta las recomendaciones que ellos nos brindan, qué día se piden las citas, en qué horario, y no seamos impacientes, porque nosotros, yo sé que nos da como esas ganas de que nos atiendan de una, pero sabemos que es un municipio muy grande, la mayoría es de zona rural y quiere acceder a estos servicios, y por eso entonces hay que tener mucha paciencia. Bueno, muy buen tema nos diste a conocer, Pamela, muy muy buen tema. Es muy bueno que los oyentes tengan esto en cuenta porque pueden tener alguna sugerencia y por supuesto de desplasmar esa sugerencia de la mejor manera, de una manera muy respetuosa, como nos debemos dirigir siempre, porque hay que tener en cuenta que, como bien lo dice, este tema es calidad humana, siempre al dirigirnos a una persona que quizás tengamos como indisposición o decir, bueno, tengo un pequeño inconveniente con este servicio, es de dirigirme de la mejor manera, que ellos, yo sé que nos van a atender de una manera muy respetuosa. Eso sí tiene nuestro ese hospital, que nos atienden con mucho cariño, con mucho respeto, y debemos ser recíprocos ante esto.
4: Así es, Nati. Entonces, en los hospitales públicos, pues somos muy vigilados por todos estos entes, tanto del orden municipal, porque por ejemplo la Dirección Local de Salud o la Secretaría, pues como ahora le decimos Secretaría de Salud del municipio, también permanentemente nos están, digamos, vigilando, auditando, revisando que sí estemos cumpliendo con esta normatividad que nos cobija en el orden departamental con la Secretaría Seccional de Salud. Permanentemente también hay que mandar informes, nos visitan en todas las áreas administrativas, asistenciales. En el ministerio también periódicamente le tenemos que rendir la información de las actividades que hacemos en el día a día. Entonces, la invitación es que nos sintamos orgullosos del hospital que tenemos, a pesar de esta crisis que sabemos que está atravesando desde hace mucho tiempo, pero que últimamente se viene agudizando ya, porque ya esto no va a dar como más si seguimos de la misma manera. El sector salud viene atravesando una crisis muy poderosa, donde aquí se está, ya se ve, es el perrenque de cada institución en particular, la gestión de sus gerencias para poder mantenerse a flote. Si vemos en el medio, en el departamento, es común que se deba nómina de varios meses al personal, que haya desabastecimiento de insumos porque ya no hay

0: capacidad de pago y los proveedores pues no pueden ya seguir brindando estos insumos a los hospitales, también que se cierran servicios porque las EPS no le están dando los giros. Exactamente, sí. Y nosotros Angostura, y eso es un punto para reconocerle pues a nuestro gerente Javier Arteaga, que constantemente él es gestionando y mirando, y con su equipo también de su dirección administrativa, científica, bueno, tenemos este dinero que todo es urgente, pero ¿qué priorizamos? ¿A dónde nos vamos? Y hasta el sol de hoy, ni con pandemia ni nada, podemos decir que el hospital ha llegado a cerrar un servicio, ¿cierto? Pero esperemos que se pueda seguir así, pero estamos en cuidados intensivos, entonces de ahí cada uno pone su granito de arena, desde los funcionarios a optimizar recursos, también los usuarios, si reclaman un medicamento es porque realmente, cierto, lo van a consumir, no es porque lo van a poner encima de la nevera y allá lo van a dejar, o voy a ir por cualquier cosita al hospital, sino a utilizar racionalmente nuestros servicios y seguirnos sintiendo orgullosos del hospital, así como nos sentimos nosotros cuando vienen todos esos entes externos, EPS o de la seccional, y nos visitan a auditarnos cualquier aspecto institucional y se quedan maravillados con este hospital, y son gente que recorre todos los hospitales de Antioquia y siempre hay un elogio para el hospital de Angostura, que tan bonito, que tan aseado, que las personas tan atentas. Entonces empecemos desde casa a sentirnos orgullosos. Ah, que es que, pero es que este médico, pero es que no, en odontología no hay cita. No, con todas nuestras fallitas y todo, pero ahí estamos, Nati. Y que tengan por entendido y con toda la seguridad que desde el componente normativo nosotros siempre estamos trabajando por garantizar el cumplimiento de todos los requerimientos mínimos y más necesarios para prestarle los servicios de salud a todos ustedes, Nati. Entonces, aquí hasta el momento este tema de calidad, y que sepan pues cuando diga Pamela trabaja calidad es porque yo coordino pues la implementación de este sistema en el hospital. Y vámonos también a unos avisitos por ahí varios.
1: Listo. Yo quiero hacer una pequeña cuña antes de los servicios, y es algo que me gusta mucho porque el alcalde lo menciona mucho al final de su programa, siempre lo dice, va una cuñita por acá el alcalde siempre que termina el programa, el informativo.
0: ¿Qué será?
1: Páguele la deuda al hospital.
0: Ay, sí, eso sí tiene Nacho, sí. Nacho tan lindo, siempre ahí dándole ese impulsito al hospital.
1: Cualquier cosita, y no, así como que yo también me siento ahí, ay, en la misma, pero paguémosle la deuda al hospital, vea, cualquier cosita que nosotros debamos, y yo sé que eso es una recopilación de muchos usuarios que deben cositas poquitas, vaya, pague la deuda en el hospital y eso le va a ayudar muchísimo.
0: Cállate, Nati, que en estos días también nos pasaron la lista de los funcionarios que ahí debíamos cositas.
1: Sí. Y le digo, yo siento aquí.
0: Y yo digo, ay, doctor Javier, ya me mandaste a los de la moto, pero no, mire, yo debía tanto, pero mire que ya voy en tanto. Ese también es el llamado aquí.
1: Que paguemos.
0: Contándole estas cositas. Ya a mí ya me queda una cosita chiquitica. Pero lo importante es que cada día, entonces, a la medida que tengamos posibilidades, yo debo 90 mil pesitos, voy a ir donde Dani Liliana, Dani, ven, abóname estos 20 mil, abóname eso, que de, como dicen, de a granito, se va sumando y vamos disminuyendo este pasivo que tiene el hospital de estas carteras pendientes por pagar por parte de nosotros, los usuarios del hospital. Y yo les aseguro, muchachos, que uno dice, no, pero es que 5,000 pesos, no, de 5,000 pesos, de a 10,000, todo va sumando, y la verdad, muchachos que me escuchan, eso sirve, y entonces, sí, por ahí los que debamos cositas, vamos abonando y vamos poniéndonos al día.
1: Ahora sí, avisos importantes.
2: Y en San Rafaelito traemos avisos importantes.
1: Listo.
0: Entonces, siguiendo con todo este tema de los usuarios, recordemos, tenemos derechos y deberes. Para esta semana estamos promocionando el derecho de recibir y pedir explicación acerca de los costos de su tratamiento, pues cuando aplique, ¿cierto? Y nuestro deber es, si debemos de cancelar algo, pues hacer el pago de los copagos, cuotas moderadoras que se generen por nuestra atención o la de nuestra familia. También informarles que a la comunidad usuaria que debido a un desabastecimiento a nivel nacional, actualmente no se dispone del método anticonceptivo de planificación familiar mediante inyección. Esta situación es ajena, Nati y comunidad, a nuestra institución y obedece pues a dificultades del suministro a nivel nacional. Invitamos a las personas usuarias de este método a que se acerquen al consultorio de salud sexual y reproductiva que está a cargo de nuestra compañera Vanessa Jaramillo para recibir orientación y con el personal de salud pues mirar alternativas. Bueno.
1: Listo, Pamela.
0: Bueno, también tenemos jornada de optometría, pilas. Ah, yo me siento bien. No, también hacer chequeos periódicos, por lo menos una vez al año, cada 2 años de nuestra visión, o las personas que ya tienen alguna condición, pues control, los invitamos a que utilicen nuestro servicio de optometría para el mes de agosto. Viene el día lunes 24 de agosto. Cualquier información adicional con nuestra compañera Daniela Restrepo en la oficina de archivo. 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Ortodoncia para todo el tema de posición, alineamiento dental y otros problemas con los brackets. Entonces, el día de mañana, miércoles 29 y jueves 30 de julio. Y nuestros servicios de cirugía oral o maxilofacial también lo tenemos, Dios mediante, para finales del mes de agosto, según la programación que vayamos estableciendo. También que tengan garantía de que estos profesionales que brindan estas especialidades son idóneos, son reales especialistas en estas disciplinas de la odontología, tienen muchos años de experiencia. Ya la odontopediatra tiene, no, yo creo que más de 6-7 años con nosotros. La ortodoncista que tenemos, bueno, el servicio también ya lleva muchos años, pero esta ortodoncista ya lleva con nosotros 2 años. Y nuestro cirujano que viene hace parte del equipo de cirujanos orales y maxilofaciales del Hospital General de Medellín, más de 10 años de experiencia en el tema, como cuñita Nati, y lo pueden verificar todos nuestros usuarios de Angostura, municipios vecinos. 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Ay, Nati, se nos acabó el

0: tiempo.
1: No, es muy bueno porque es un programa que tiene muy buena información y lo invito a todas las personas para que se conecten siempre los martes con el programa Rafaelito Cuida Tu Salud.
0: Sí, agradecemos a todos nuestros oyentes por acompañarnos. Recuerden que cuidar la salud es una tarea de todos y desde la S Hospital San Rafael de Angostura seguimos comprometidos con brindar una atención cada día más humana, segura y de calidad. Entonces los invitamos a estar atentos a nuestros próximos programas y seguirnos en nuestras redes. Le estamos dando duro. ¿Se han visto, muchachos?
1: Ey,
0: ¿se han visto?
1: Yo he visto que ese comunicador que ustedes tienen está
0: no,
1: como...
0: No, no, la estamos rompiendo. Vamos por el millón de seguidores.
1: Me gustó mucho. Ey, no. me gustó mucho las imágenes que proyectaron el día de que nos acompañaron en el desfile del 20
0: sí,
1: de julio.
0: Sí,
1: hermoso.
0: Nati, ese también es otro esfuerzo que estamos haciendo en el hospital para visibilizar lo que hacemos, porque muchas veces damos por sentado las cosas, no mostramos lo que hacemos y no, ahora hay que mostrar. Y entonces el canal que tenemos ahora,
1: ¿cómo lo encuentran en
0: nuestras
1: Facebook?
0: Redes sociales, Hospital San Rafael de Angostura. Ajá. En Facebook, en Instagram, y nuestra página web. Entonces, por favor, síganos, denle like y compartan.
1: Como dice, tique, tique la pantalla. No, aprovechemos y apoyemos mucho nuestro hospital, que es nuestro, y para ustedes también, mis amores. Entonces vamos a apropiarnos de lo que de nosotros, nuestro Hospital San Rafael. Apoyemos mucho, yo sé que ustedes también quieren mucho nuestro hospital. Apoyemos entonces las redes sociales del Hospital San Rafael. Recuerden, busquen en Google Hospital San Rafael Angostura y ahí pueden también de manera más visual enterarse de todo lo que ellos están haciendo semanalmente. Bueno, Pamela, muchas gracias, muy dinámico el programa. Van a quedar
0: les pague.
1: Listo, van a quedar en compañía de la programación Amor y Acordeón. Muchas gracias por quedarse en el programa Rafaelito Cuida Tu Salud.
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0: Y ella es el mejor mañana, el mejor presente, el mejor ayer. 10:47, estamos disfrutando Amor y Acordeón. Es un espacio muy bonito, es una mezcla que llega a cada uno de ustedes donde tiene sintonizado el 89.2. Es que la música es el lenguaje del alma, queridos oyentes. ¿Por qué? Nos acompaña como cuando comienza el día. Estábamos con las guascas, esa música popular que nos gusta. Mientras estamos trabajando, estudiando o estamos en esos momentos viajando, por ejemplo, por la carretera. Estamos viajando hacia Medellín, hacia Yarumal. Estamos cultivando la tierra, los que estén sembrando colino, que el colino es lo que le decimos como el esqueje de la caña. Es el esqueje de la caña. También compartimos en familia, desayunamos, estamos preparando el almuerzo. Entonces nosotros somos su fiel compañía, Angostura Estéreo. ¿Por qué? Porque estamos presentes en sus alegrías, en sus sueños, en los recuerdos y también en los momentos en que la melodía, la música, basta. ¿Para qué? Para devolvernos la esperanza. Es que a veces si estamos muy tristes y escuchamos una canción así que nos aliente mucho, mucho, entonces eso nos puede subir el ánimo. El vallenato, esos vallenatos que cuentan historias de amor, de tradición, de amistad, de traición. Es que la música romántica también se mezcla para decir, vamos a expresar lo que sentimos, recordar a alguien o recordar lo que nos hizo alguien. Tengo saludos pendientes, por acá me dicen. Nati, buenos días, un saludito para Kevin Ochoa. Kevin está de cumpleaños. Kevin, felicitaciones, es un saludito que le envía Vanessa en Guadalupe, que lo quiere mucho, mucho, mucho. Felicitaciones para Kevin. Le quiere decir que es un excelente hermano, que lo quiere mucho, que Dios lo bendiga, que un abracito a la distancia. Por supuesto que sí. Por acá también tengo otro saludo, vamos a ver, buenos días.
1: Hola Natalie, ¿cómo está? Natalie, para un saludito.
0: Por supuesto.
1: Para saludar a Dairo Hoyos en Los Sauces por motivo de su cumpleaños.
0: Ay, Dairo Hoyos.
1: De parte de Claudia Hoyos, que lo quiere y que siga cumpliendo muchos años más al lado de las personas que lo queremos. Y a Kevin Hoyos, que es mi sobrino y ahijado,
0: qué bonito,
1: que también cumpla muchos años más, que Dios lo cuide, lo proteja, de parte de su madrina, que también lo quiere mucho, mucho, mucho, con la canción En tu cumpleaños, de Francisco Gómez.
0: Bueno, ya no se puede. Te
1: escucho Angostura Estéreo 89.2 y Ave María.
0: Bueno, como estamos en Amor y Acordeón, vamos a programarles un vallenatico pues. ¿Y qué tal este? ¡Ay! Inviten a Tortica, por allá Kevin, invita a Tortica, Dairo, felicitaciones, Dios los bendiga mucho, la pasen súper bien. Nunca olviden en que deben tener siempre la esperanza muy puesta en que todo va a salir bien, es el día de sus cumpleaños, espero que compartan con sus familias, que los abracen mucho, que se sientan así como en un hogar, en algo bonito. Felicitaciones para Dairo Hoyos y para el niño Kevin y para todos los que están de cumpleaños. Vamos a dejarle por acá entonces este vallenatico bien bueno de Diomedes Díaz, el cacique, en tu cumpleaños. Felicitaciones para todos los que nacieron un 28 o un 28 de julio.

0: Estamos disfrutando de la buena música vallenata y la música romántica. Bueno, esta música romántica también le podemos mezclar, no sé, queridos oyentes, un rockcito en español, una balada, un pop también.
1: No hay nada más hermoso.
0: Es que la música romántica nos acompaña. Mi amor. Es que usted no, se ha no, no ha notado la linda experiencia que es una canción en un amanecer. O hace más llevadera una jornada de trabajo. Bueno, y eso que no nos ayude a desconcentrarnos, pues, sino que nos ayude como a más, a estar como más, más felices, porque a veces la música nos genera dopamina. Se siente que el ambiente laboral es un poquito pesado y empieza a escuchar música y eso como que lo eleva y como que lo saca de la zona de confort. Es más, le puede ayudar a darle buen ritmo a su viaje, si va de viaje, paseo o en la moto. Tenga el radio o en su vehículo escuchando el 89.2. ¿Qué tal si escuchamos un temazo? Temazo es temazo, un cover bacanísimo de Los Enanitos Verdes. Escuchen esta intro. ¡Ay! Escuche, escuche este solo de esa guitarra eléctrica. La, la, la, la. La canción es Tu Cárcel en cover.

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Julio Iglesias con esta buena canción, Tropecé con la misma piedra. Eso se suele pasar, queridos oyentes, hablando de manera muy metafórica, pero ¿por qué? Volver a tropezar con la misma piedra significa repetir un error que sabes que no lo puedes hacer. O sea, una mala decisión, una situación que ya te hizo sufrir y aún así vuelves y lo repites. Y no es una mera vez, dos, tres, cuatro y muchas veces. Ejemplo, tú sabes que no puedes consumir mucho licor porque te hace daño y te pones agresivo y le pones problema a todo mundo. Pero sabes que vuelves y tropiezas con la misma piedra. Empiezas otra vez en la misma situación y cada que vas a la fiesta, esos muchachos allá te sacan ya. Vuelves y lo haces. Y dice, Nati, pero es que usted no puede tomar porque usted sabe que se enloquece. Ajá, sí, yo ya no. Esta es la última vez. Esta fue la definitiva. La definitiva, yo no creo. Bueno, y también, por ejemplo, en temas de amor, en relaciones amorosas, sentimentales. Un hombre que te lastima, es infiel, te lastima, no es proveedor. Cuando hablo de proveedor es que es ese chico al que le llaman el princeso, el que a 50-50, el que dice, ah, bueno, y un tema que se está hablando mucho en redes sociales y es algo que se llama es que la hamburguesa triple. Y es un hecho muy casual que ocurrió con un caballero que no estuvo nada de acuerdo con que la señorita le pidiera en su primera cita una hamburguesa triple, y eso se hizo viral, y eso las muchachas no, y bueno, eso hubo mucha controversia con eso, porque unos apoyaban, otros decían que no, que cómo iban a hacer eso. Bueno, la cuestión es que cuando uno habla de un hombre proveedor, es de esa persona que le gusta estar en familia, en el hogar, que le gusta trabajar, aportar en el hogar, a sus hijos, a su familia, y hay gente que no, que ni siquiera para la comida aporta, no aporta para nada. Y usted sabe que no le conviene, y aún así vuelve y tropieza. Pues, ay, amor, perdóname, esta vez sí cambio, esta vez sí voy a ser el hombre ejemplar. Nada, vuelve y tropieza.

0: ¿Pero por qué? Resulta que el corazón suele ir más rápido que la razón. O sea, es que el corazón llega y se acelera el ritmo. Entonces, aunque el corazón, aunque la razón nos dice, no puedes hacer eso, el corazón llega y vuela más rápido que la razón. A veces sabemos que algo no nos conviene, pero las emociones, el cariño o la esperanza de decir, ay, sí, va a cambiar, esta vez sí va a ser diferente. ¿Usted qué dice, Edison? Buenos días.
1: Buenos días. Buenos días, Alanillo. ¿Qué tal? Buenos días. Esta es la mañana de radio. Sí, Edison se identifica con la versión de Nati en la voz de Amarillo Acordeón. 11:09. Ya nos falta una horita de buena música, Nati, para llegar a los corazones de nuestros oyentes. Gracias por elegirnos y gracias por preferirnos, mis muchachos. De ser antojada. 11:09. Angostura sí tiene solecito hoy, pero la cosa muestra que hay unas nubecitas. ¿Hasta cuándo no dure el sol? No lo sabemos.
0: El pronóstico nos dice que no va a haber lluvias.
1: Ah, ¿no?
0: No.
1: ¿No hay lluvias hoy?
0: No,
1: que o sea, de pronto va a ser pura nube.
0: Sí, esa.
1: No sé, quisiera desconfiar del pronóstico hoy.
0: No, el pronóstico nos dice que no va a haber lluvias, que vamos a tener un día así como despejado y nada de
1: esto
0: lluvias.
1: Esto está tan raro que uno nunca sabe.
0: Hasta el pronóstico se equivoca, Enson. Estaba yo hablando aquí de una canción muy bonita de Julio Iglesias y ve, yo escucho una canción y me fijo tanto en la letra que hablo de la letra de la canción. Y la canción es esta, tropecé con la misma piedra. Y estaba yo aquí hablando de que a veces tropezamos mucho y volvemos a cometer el mismo error, porque a veces el corazón suele ir un poquito más rápido que la razón. Y creemos que esta vez sí es diferente, en que sí va a haber un cambio.
1: Y se nota, Nati, que no es que vaya el corazón más rápido que la razón, es que vas interrapidísimo. O sea, es difícil que los dos entiendan, ¿no? Y por eso
0: no se entiende.
1: Por eso hay los fracasos bueno, del amor y toda la cosa y los enredos, los vainas, porque es que no se entienden para ir al mismo ritmo y debería ser... Ay, Dios.
0: Y las emociones son más fuertes que la razón, a veces.
1: ¿Hoy no hay chisme fresco o hay que investigarlo?
0: Si hay algo por aquí fresco que les quería compartir, Enson, y bueno, espérenme un segundo.
1: Un chisme fresco de esos que nos gusta, porque es que yo sé que los oyentes que se conectan con nosotros a esta hora quieren enterarse de cositas que andan pasando.
0: Enson, y hay algo complicado que está pasando en el Pedregal, en la cárcel.
1: ¿Dónde?
0: En la cárcel del Pedregal.
1: ¿El Pedregal?
0: Sí, señor, en Medellín. Sí, imagínense que detectan un nuevo brote de tuberculosis. ¿Y sabe qué es lo peor? Las autoridades de salud confirmaron un nuevo brote de tuberculosis en la cárcel del Pedregal, en Medellín, luego de que 6 mujeres privadas de la libertad dieran positivo para esta enfermedad en el pabellón femenino.
1: ¿Solo mujeres?
0: Bueno, hay que entender un poquito, porque tras la detección de los casos se reactivó un cerco epidemiológico que incluye la realización de pruebas diagnósticas y el suministro de tratamiento con antibióticos durante 6 meses para evitar la propagación de contagios. Es que mira, la situación se suma a los 41 internos del pabellón masculino que actualmente reciben atención médica por la misma enfermedad.
1: Venga, y en esa aglomeración de personas que parecen cigarrillos empacados.
0: Oye, esto es preocupante, muy preocupante.
1: Y oiga, ¿y entonces qué hacen con los que tienen que ir a visitarlos?
0: No, eso ya no puede. ¿No? Eso está en el aislamiento.
1: Ni conyugales, ni familiares,
0: nada. Las autoridades manifestaron su preocupación por las condiciones de hacinamiento y la limitada ventilación dentro del establecimiento. O sea, es que no hay como...
1: Claro.
0: Y esos factores aumentan el riesgo de transmisión de tuberculosis entre la población privada de la libertad. Este no es el primer caso, Edison, de este tipo en el centro penitenciario, ya que en agosto del 2025 también se reportó un brote de esta misma enfermedad. Ante el nuevo panorama, los organismos de salud reforzarán las medidas de vigilancia y prevención para proteger a los más de 1.300 reclusos del penal.
1: Apenas.
0: Dándole crédito aquí a Medellín Oscura, la página donde yo brindé la información. Vamos a escuchar por aquí una canción, Edison, y es Ya me voy, quiero saludar al pirata.
1: No, pero si apenas llegué.
0: El pirata es un fiel oyente del 89.2 y por supuesto también quiero saludar aquí a una querida fiel oyente. Saludito para Irene también, que me programó estas dos canciones muy buenas. Viene Ya me voy y No te detengas, de Miguel Morales. Ay, no te detengas, sigue tu
1: sentimiento
0: vallenato.
1: Ya, María.

0: El amor bonito, tan natural. El amor no se acaba siempre. Edison, ¿qué pasaría si usted estuviera, bueno, si invitara, por ejemplo, a una niña así a una comida casual, pizza o algo que a usted le guste, o a ella le guste?
1: ¿Una niña de 8 o 10 años o...?
0: Bueno, una mujer.
1: Ah, ah, ya. Ah, yo pensé que era una niña.
0: Claro. Pero digo niña, pero sí, una mujer. Sí, pues, una mujer. Ajá. Y que llegue y le diga y le salga con una canción de esas, como la que estaba mencionándolo aquí, de esas que es para proponer matrimonio. De esas que dicen, de las que estábamos hablando, el amor no perdona.
1: Siempre. Venga, ¿y por qué las mujeres no le proponen a los hombres un matrimonio?
0: Eso no se puede.
1: Ya vamos a casarnos, que yo lo voy a jugar, hermano.
0: Sí, ¿cómo le dará la felicidad a ese caballero que llegue una
1: y
0: dama?
1: Y que le ponga la argolla a uno. No, eso tiene que pasar. Póngale magia a esta cosa.
0: ¿Sabes,
1: muchachas?
0: Lo que sí puede pasar, Edison. Algo que están buscando muchos motociclistas y es un proyecto de ley que ya radicado está en el Congreso. Dándole...
1: Soy motociclista, a ver, contame.
0: Sí, mira, imagínese, Edison, que le quiero dar el crédito al Itanguiseño.
1: Itanguiseño.
0: Dice que hay un. Un proyecto radicado en el Congreso de la República que propone transformar el actual sistema de inmovilización de vehículos en Colombia. ¿Qué te parece?
1: Y muy bueno.
0: Sí, está bueno.
1: El tema, Nati, es que lo que pasa es que el tema de los, ¿cómo es? Las grúas, las que inmovilizan. Uh-huh, no, claro. Qué pecado de nosotros, los bolsillos, los colombianos, los pobres, sí. Los que más cometemos errores y dejamos la motico por ahí jodiendo.
0: Llega que quiere, es como reemplazar el modelo tradicional de patios y grúas por un esquema de inmovilización inteligente.
1: ¿Cómo?
0: Sí. O sea, la iniciativa fue presentada por el representante a la Cámara, Daniel Briceño, quien asegura...
1: Electo.
0: Sí, ya el representante, sí. No el representante. Quien asegura que el objetivo es evitar que los vehículos sean trasladados a patios cuando existan alternativas, o sea, para garantizar el cumplimiento de la medida. O sea, no necesita...
1: ¿Cuál será? El señor está raro, porque es que... ¿Cómo más le pone movilizar a uno?
0: No, eso puede ser reduciendo el costo.
1: ¿Bajo un puente?
0: No, reduciendo el costo y trámites que hoy...
1: Puedan. Ah, bueno, que no sea... Es que, Nati, una hora en un patio...
0: De eso lleva plata.
1: Uy, no, pero es que es impresionante. Oiga, descarados.
0: Sí, entonces, ¿qué dice? Que sean como mejor, menos costos y que puedan pagar... O sea, que se lleven la moto, pero que puedan pagar los trámites.
1: Nati, ¿no? Usted, a ver, cuando hay inmovilizaciones...
0: Sí.
1: A ver, y este es un tema
0: que pequeño
1: puede...
0: contexto, pues.
1: Vea, por ejemplo, hay una inmovilización de un vehículo, tipo carro. Entonces, el agente solicita la grúa o en fin, a varios puntos, y las grúas compiten entre sí. Entonces, las grúas dicen, yo quiero primero, yo quiero, porque ellos se llevan su gran tajada, ¿sí? El acarreo de la grúa, que los patios, todo eso es una pelea. Por ejemplo, voy a poner un ejemplo que se sale un poquito de contexto, pero así está jodida la cosa en nuestro país.
0: Sí.
1: Que en las ambulancias, voy a ponerle, usted llama al...
0: 123.
1: Eso, 123, el número de emergencias.
0: Sí.
1: Y resulta que el 123, pues es una un call center grande que recibe muchas llamadas y dice, ay, venga, un accidente, necesitamos una ambulancia, y salen 10, 20 ambulancias. A la que llegue primero. Y hemos visto cómo se forman las peleas entre las ambulancias.
0: ¿En
1: y
0: serio?
1: Compiten entre ellos. Sí, porque es plata para ellos.
0: Eso, mira lo que está proponiendo. Jodido. El señor aquí dando con un pequeño contexto. Ejemplo, usted hizo una infracción. Edison hizo la infracción. Entonces, ¿qué pasa? El agente de tránsito registra la infracción y ordena la inmovilización del vehículo, tal cual, ¿cierto? Mm. Pero entonces, en vez de llamar a una grúa de inmediato o llevarse el vehículo a un patio, se aplicaría la medida de inmovilización inteligente. Tú decías, ¿qué es eso? O sea, se podría, mediante un sistema tecnológico, una restricción electrónica o algún mecanismo que impida usar el vehículo temporalmente. O sea, no se lo van a llevar...
1: ¿Como algo que lo amarre o qué?
0: Eso, algo como...
1: Venga, en Estados Unidos han usado eso, ¿no?
0: Sí. No,
1: pues
0: no
1: he visto como que les amarran. Yo no sé si hay oyentes de Estados Unidos hasta ahora.
0: Sí.
1: Pero yo he visto escenas donde les ponen a los rines del vehículo una cosa bastante pesada y como con candados. No sé si ustedes me estén escuchando en Estados Unidos y me puedan confirmar, pero el vehículo no se mueve del punto. Luego no sé cómo lo moverán, no sé cómo era la cosa, pero sé que inicialmente para inmovilizarlo hacen eso.
0: Ah, bueno, entonces,
1: ¿será lo mismo?
0: Bueno, aquí lo que nos dice es que el vehículo permanecería en el lugar o bajo responsabilidad del propietario. Entonces, siempre que la infracción permita hacerlo y no represente un peligro para la seguridad vial. Claro, pues no.
1: Claro, porque si usted lo ha atravesado.
0: Sí, no, claro, claro.
1: Pero me imagino que eso va a ser un debate muy polémico. Sí, porque aquí hay una gente que quiere recibir, seguir recibiendo platica, que de entrada la va a dejar de recibir si esto se aprueba. No va a aprobarse tan fácil.
0: Claro, claro. Y además, entonces el propietario tendría que corregir la causa de la inmovilización, por ejemplo, solucionar un problema de documento, cumplir con el trámite correspondiente o pagar pues la sanción cuando la norma lo exija. Una vez solucionado el motivo, ya la autoridad levantaría la inmovilización, posiblemente mediante una plataforma digital, sin tener que ir a un patio ni pagar varios parqueros. Edison, y como tú bien lo decías, es que mire, esto puede generar, por ejemplo, lo que está pasando en estos momentos, que eso puede llevar como, por ejemplo, a unos costos muy amplios lo que se está efectuando en estos momentos.
1: Claro.
0: Entonces, por eso él quiere como plantear esto, él quiere plantear que no se sigan como acosando.
1: Como es que siempre es el bolsillo.
0: Bolsillos colombianos, o sea, no bendito, hay necesidad. Bueno, vamos a escuchar una canción muy hermosa por aquí, saludando a nuestra queridísima Gladys, que es una fiel oyente. Y es Sirena Encantada, muy bonita, de Miguel Morales.
1: 11:31.

0: entonces, culminando este espacio bonito, ya faltan pocos minutos para dar finalización entonces a este espacio, un espacio donde mezcla el romance con la buena música vallenata. Tenemos de fondo a Enrique Iglesias con la canción... A Enrique con Marco Antonio Solís, la canción es El Perdedor.
1: Me gusta tararearla. Angostura goza en esta mañana de un buen clima, calientito. ¿Cómo estará ardiendo en la piel? ¿Cómo está esa sensación térmica en ese día, esos grados centígrados?
0: Estamos a 21 grados, pero se siente 25.
1: No está ardiendo
0: no,
1: tanto.
0: No está bueno. No sé cómo lo está.
1: En Cañaduzal es que se siente bueno. Ay, en una Dios. Vega bien buena.
0: Ustedes Servando así en todo un.
1: Con una matica que llama lambedera. Yo creo que más de uno sabe de ella. ¿Usted sabe de la lambedera?
0: No, esta es un cuchillo de. ¿Cómo se llama? Un filo vivo. Hay una que se llama. ¿Y cómo se llama esa maleza que es toda fastidiosa? Creo que. Ay, no recuerdo, que es como un pasto, pero es muy difícil de arrancar cuando están...
1: ¿Bracaria?
0: ¡Epa! Esa. Ah. Esa sí que es difícil de combatir.
1: Es un amor.
0: O la verdad, cayerbita, la yerba para los caballos, equinos. No, eso sí que es más difícil. Pero vea, si es por ejemplo uno está deservando en esos momentos, no está tan complejo porque llovió, entonces la tierra está suavecita. Pero debe ser un poquito agotador cuando es en planito. Dicen que es más agotador en planito que en lomita. ¿Ustedes qué dicen?
1: Sí, claro.
0: Sí.
1: Esas vegas son bravísimas. Salud para los que estén laborando la caña, trabajando fuertemente, porque sabemos que esas caricias que les dan las hojitas de caña a uno no son tan agradables. Esas caricias, ojalá no las den a uno. Y si el tajo tiene una venga con lambedera. Ay. Oiga, las 11:48, ¿ya a usted le huele la cocina a leñitos o nada?
0: Qué rico un sancocho en leña.
1: Me lo debes. ¿Dónde era que nos lo debían? ¿En el chocho?
0: En el chocho. Un buen sancocho en leña, no sé, de tres telas. Ajá.
1: No, yo no soy tan amigo de las tres telas.
0: ¿Qué más?
1: Sí,
0: también, ¿de huesito? ¿De res o de cerdo?
1: También se va.
0: ¿Pollo?
1: Mejor dicho.
0: De lo que sea.
1: ¿Quién dijo yo?
0: Hay gente que le gusta echarle perejil, otros les gusta el cilantro. Y dice, Nati, pero ¿cómo así?
1: ¿Eso? Un maduro, por ejemplo. Recomendación, ensayen, prueben. Un sancocho que contenga un plátano pintón, no maduro del todo, pintón. O un sudado también. Al sudado le echan un
0: plátano. No me gusta.
1: Plátano pintón. ¿No?
0: No sé por qué, no me gusta.
1: Usted no tiene gusto.
0: No sé,
1: mujer,
0: siento que
1: él es mujer de mal gusto.
0: Siento que es muy dulce.
1: No, y esa es la gracia.
0: No.
1: Es como cuando usted le echa una ensalada dulce.
0: No, es
1: mejor. Mejor dicho, ya sabes, si me va a invitar, que no falte plátano maduro ahí.
0: Ah, se me perdió la canción romántica. Bueno, vamos a escuchar eso de la carpeta.
1: Ah, dejó que el sistema hiciera lo que se le diera la gana, pues.
0: No, ya. Bueno, mis amores, qué rico verlos acompañado en esta mañana de martes. Edison va a estar en la tarde, en la segunda hora de las dobles. Luego en Dale Play, aprovechalo mucho, programen sus canciones favoritas en la tarde. Qué rico verlos acompañado. Estuvo con ustedes en el máster Natalia Arango, locutora y programadora. Dirección acá, el DJ más loco de Sonate Tortuga. Gestión directa del señor alcalde Víctor Ignacio Medina Gómez, juntos si es posible. Aprovecho a saludar a todos los funcionarios de la alcaldía municipal, todos el saludo bien especial. Ahora sí, finalizamos con esta canción. Son la canción
1: ¿Cuál es?
0: Tu historieta, de Los Inquietos, una canción por acá programada por un oyente. Bueno, chao, chao.
1: Chao.
0: 6:50, los aprecio, abracito a la distancia.

dinero.

disfrutando de géneros dobles en esta tarde. Le digo a todos ustedes, buenas tardes, muchachos. ¿Cómo va el rico almuerzo? ¿Cómo va esa tarde de martes? Acuérdese, el martes no te cases, no te embargues. Las dobles suenan muy buenas y en el género tropical estamos desdoblando con Mujercita Buena. ¡Pastor López!

Así vamos doblando las canciones en esa tarde, martes 28 de julio. Seguimos nosotros, saludos para todos los que están a través de la internet, porque nos amplifican ustedes donde quiera que se encuentren. ¡Ay, bonito! Vámonos a doblar con más música.

Vamos a doblar en esta tarde con el género que más nos gusta, la música popular, muchachos. Las dobles.

1 de la tarde con 31 minutos.

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1: 2 de la tarde con 36 minutos.

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1: 3 de la tarde con 42 minutos.

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0: 4 de la tarde con 18 minutos.
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0: 4 de la tarde con 47 minutos.
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0: 5 de la tarde con 14 minutos.
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0: De la Santa Cruz, de nuestros enemigos, líbranos, Señor, Dios nuestro. En el nombre del Padre, del Hijo, del Espíritu Santo. Amén. El ángel del Señor anunció a María. Dios te salve, María, llena eres de gracia, el Señor es contigo. Bendita tú eres entre todas las mujeres y bendito el fruto de tu vientre, Jesús. He aquí la esclava del Señor. Dios te salve, María, llena eres de gracia, el Señor es contigo. Bendita tú eres entre todas las mujeres y bendito el fruto de tu vientre, Jesús. Y el Verbo de Dios se hizo hombre. Dios te salve, María, llena eres de gracia, el Señor es contigo. Bendita tú eres entre todas las mujeres y bendito el fruto de tu vientre, Jesús. Ruega por nosotros, Santa Madre de Dios. Derrama, Señor, tu gracia en nuestros corazones, para que, habiendo conocido por la voz del ángel el misterio de la encarnación de tu Hijo Jesucristo, conducidos por los méritos de su pasión y su cruz, lleguemos a la gloria de la resurrección por el mismo Jesucristo nuestro Señor. Amén. Bendito, amado y adorado sea mi Señor Jesús en el Santísimo Sacramento del altar. Mi Jesús sacramentado, mi dulce amor y consuelo. Bondadosísimo Jesús, sabemos que estás vivo y real en el Sagrario. Hemos venido a tu santa presencia para adorarte, para alabarte y bendecirte, para reconocerte como único y Rey y Señor de todo cuanto existe. Nos postramos ante tu grandeza y tu majestad, imploramos perdón por cada una de nuestras faltas. Oh bondadoso Jesús, queremos encomendar este santo rosario que te entregaremos por las manos de nuestra madrecita, auxiliadora hoy día martes, encomendándote las necesidades de nuestra iglesia, rogándote la unidad de los cristianos, rogándote la santificación de los sacerdotes, el aumento a las vocaciones sacerdotales, religiosas, misioneras y al sacramento del matrimonio. Implorándote, Señor, para que reine ya en Colombia, en el mundo entero, la paz que nos has regalado, que nos libre de las guerras y de las pestes. Te rogamos la unidad y el bienestar de todas las familias, la salud para los enfermos y quienes cuidan los enfermos, el descanso de las almas del purgatorio, la salvación para las almas de los moribundos, por el bienestar de todos los niños, los adolescentes, los jóvenes, para que orientes cada uno de los padres de familia y a su vez ellos puedan llevar sus hijos por el sendero que tú quieres que caminen. Oh bondadoso Jesús, te encomendamos las necesidades de todos los aquí presentes. Las necesidades, te rogamos por el bienestar de nuestros hermanos del campo y todos los que participan a través de la emisora este santo rosario. Bondadoso Jesús, de una manera tan especial, encomendamos la vida de Marinela. Te damos gracias, Señor, porque le has regalado un año más de vida. Encomendamos su bienestar, su prosperidad, su salud, para que la sigas bendiciendo, Señor, para que tomes en tus manos misericordiosas sus necesidades, cada una de los servicios que ella presta a las personas y la recompense, Señor Jesús, con bienestar, con salud, con paz y tranquilidad. Gracias por todos los favores recibidos. Gracias porque a través de este santo rosario derramarás tantas bendiciones cuantas son nuestras necesidades. Danos la gracia, Señor, de saber recibir tus bendiciones y saberlas aprovechar correctamente. Auméntanos la fe y haznos dóciles y obedientes a la acción de tu Santo Espíritu. Jesús, mi Señor y Redentor, yo me arrepiento de todos los pecados que cometí hasta hoy. Me pesa de todo corazón porque con ellos ofendí a un Dios tan bueno. Propongo firmemente no volver a pecar. Confío que por tu infinita misericordia me has de conceder el perdón de mis culpas y me has de llevar a la vida eterna. Amén.
1: Los misterios que vamos a contemplar son los dolorosos. El primero, la oración de nuestro Señor Jesucristo. Padre nuestro que estás en el cielo, santificado sea tu nombre. Venga a nosotros tu reino, hágase tu voluntad en la tierra como en el cielo.
2: Perdona nuestras ofensas, como también nosotros perdonamos a los que nos ofenden. No nos dejes caer en la tentación y líbranos del mal.
1: María, Madre de Gracia, Madre de Misericordia. Dios te salve, María, llena eres de gracia, el Señor es contigo, bendita tú eres. Entre todas las mujeres, bendito es el fruto de tu vientre, Jesús. Dios te salve, María, llena eres de gracia, el Señor es contigo, bendita tú eres. Entre todas las mujeres, bendito es el fruto de tu vientre, Jesús. Dios te salve, María, llena eres de gracia, el Señor es contigo, bendita tú eres entre todas las mujeres, bendito es el fruto de tu vientre, Jesús. Dios te salve, María, llena eres de gracia, el Señor es contigo, bendita tú eres entre todas las mujeres, bendito es el fruto de tu vientre, Jesús. Dios te salve, María, llena eres de gracia, el Señor es contigo, bendita tú eres entre todas las mujeres, bendito es el fruto de tu vientre, Jesús. Dios te salve, María, llena eres de gracia, el Señor es contigo, bendita tú eres entre todas las mujeres, bendito es el fruto de tu vientre, Jesús. Dios te salve, María, llena eres de gracia, el Señor es contigo, bendita tú eres entre todas las mujeres, bendito es el fruto de tu vientre, Jesús. Dios te salve, María, llena eres de gracia, el Señor es contigo, bendita tú eres entre todas las mujeres, bendito es el fruto de tu vientre, Jesús. Dios te salve, María, llena eres de gracia, el Señor es contigo, bendita tú eres entre todas las mujeres, bendito es el fruto de tu vientre, Jesús. Dios te salve, María, llena eres de gracia, el Señor es contigo, bendita tú eres entre todas las mujeres, bendito es el fruto de tu vientre, Jesús. Gloria al Padre, y al Hijo, y al Espíritu Santo. Oh Jesús, perdona nuestras culpas, líbranos del fuego del infierno, lleva todas las almas al cielo, especialmente la más necesitada de tu infinita misericordia. Amén. El Rosario de María nos libre de todo mal. Alabemos noche y día a la Reina Celestial, y con ella alabaremos a la Santísima Trinidad. Amén.
0: La flagelación de nuestro Señor Jesucristo.
2: Danos hoy nuestro pan de cada día, perdona nuestras ofensas como también nosotros perdonamos a los que nos ofenden, no nos dejes caer en la tentación y líbranos del mal. En la vida y en la muerte, ampáranos, Madre nuestra. Santa María, Madre de Dios, ruega por nosotros los pecadores, ahora y en la hora de nuestra muerte. Amén. Santa María, Madre de Dios, ruega por nosotros los pecadores, ahora y en la hora de nuestra muerte. Amén. Santa María, Madre de Dios, ruega por nosotros los pecadores, ahora y en la hora de nuestra muerte. Amén. Santa María, Madre de Dios, ruega por nosotros los pecadores, ahora y en la hora de nuestra muerte. Amén. Santa María, Madre de Dios, ruega por nosotros los pecadores, ahora y en la hora de nuestra muerte. Amén. Santa María, Madre de Dios, ruega por nosotros los pecadores, ahora y en la hora de nuestra muerte. Amén. Santa María, Madre de Dios, ruega por nosotros los pecadores, ahora y en la hora de nuestra muerte. Amén. Santa María, Madre de Dios, ruega por nosotros los pecadores, ahora y en la hora de nuestra muerte. Amén. Santa María, Madre de Dios, ruega por nosotros los pecadores, ahora y en la hora de nuestra muerte. Amén. Santa María, Madre de Dios, ruega por nosotros los pecadores, ahora y en la hora de nuestra muerte. Amén. Gloria, Santa María, Madre de Dios, ruega por nosotros los pecadores, ahora y en la hora de nuestra muerte. Amén. Como era en un principio, es ahora y siempre, por los siglos de los siglos. Amén. El Rosario de María nos libre de todo mal. Alabemos noche y día a la Reina Celestial y con ella a la Santísima Trinidad.
3: Tercer misterio, la coronación de espinas. Padre nuestro que estás en el cielo, santificado sea tu nombre, venga a nosotros tu reino, hágase tu voluntad en la tierra como en el cielo. María, Madre de Gracia y de Misericordia. Dios te salve María, llena eres de gracia, el Señor es contigo. Bendita tú eres entre todas las mujeres y bendito es el fruto de tu vientre, Jesús. Dios te salve María, llena eres de gracia, el Señor es contigo. Bendita tú eres entre todas las mujeres y bendito es el fruto de tu vientre, Jesús. Dios te salve María, Señor es contigo, bendita tú eres entre todas las mujeres y bendito es el fruto de tu vientre, Jesús. Dios te salve María, llena eres de gracia, el Señor es contigo, bendita tú eres entre todas las mujeres y bendito es el fruto de tu vientre, Jesús. Dios te salve María, llena eres de gracia, el Señor es contigo. Bendita tú eres entre todas las mujeres y bendito es el fruto de tu vientre, Jesús. Dios te salve María, llena eres de gracia, el Señor es contigo. Bendita tú eres entre todas las mujeres y bendito es el fruto de tu vientre, Jesús. Dios te salve María, llena eres de gracia, el Señor es contigo, bendita tú eres entre todas las mujeres y bendito es el fruto de tu vientre, Jesús. Dios te salve María, llena eres de gracia, el Señor es contigo, bendita tú eres entre todas las mujeres, bendito es el fruto de tu vientre, Jesús. Dios te salve María, llena eres de gracia, el Señor es contigo, bendita tú eres entre todas las mujeres, bendito es el fruto de tu vientre, Jesús. Dios te salve María, llena eres de gracia, el Señor es contigo, bendita tú eres entre todas las mujeres, bendito es el fruto de tu vientre Jesús. Gloria al Padre, al Hijo y al Espíritu Santo. Oh Jesús, perdona nuestras culpas, líbranos del sufrimiento del infierno, lleva todas las almas al cielo, especialmente las más necesitadas de tu divina misericordia. El Rosario de María nos libre de todo mal. Alabemos noche y día a la Reina Celestial. Con ella adoremos la Santísima Trinidad. Amén.
0: La cruz pesada que impusieron a nuestro Señor Jesucristo en sus delicados hombros.
2: Padre nuestro que estás en ese. Danos hoy nuestro pan de cada día, perdona nuestras ofensas, como también nosotros perdonamos a los que nos ofenden. No nos dejes caer en la tentación y líbranos del mal. En la idea de la muerte, ampáranos, Madre nuestra. Santa María, Madre de Dios, ruega por nosotros los pecadores, ahora y en la hora de nuestra muerte. Amén. Santa María, Madre de Dios, ruega por nosotros los pecadores, ahora y en la hora de nuestra muerte. Amén. Santa María, Madre de Dios, ruega por nosotros los pecadores, ahora y en la hora de nuestra muerte. Amén. Santa María, Madre de Dios, ruega por nosotros los pecadores, ahora y en la hora de nuestra muerte. Amén. Santa María, Madre de Dios, ruega por nosotros los pecadores, ahora y en la hora de nuestra muerte. Amén. Santa María, Madre de Dios, ruega por nosotros los pecadores, ahora y en la hora de nuestra muerte. Amén. Santa María, Madre de Dios, ruega por nosotros los pecadores, ahora y en la hora de nuestra muerte. Amén. Santa María, Madre de Dios, ruega por nosotros los pecadores, ahora y en la hora de nuestra muerte. Amén. Santa María, Madre de Dios, ruega por nosotros los pecadores, ahora y en la hora de nuestra muerte. Amén. Santa María, Madre de Dios, ruega por nosotros los pecadores, ahora y en la hora de nuestra muerte. Amén. Gloria a Santa María, Madre de Dios, ruega por nosotros los pecadores, ahora y en la hora de nuestra muerte. Amén. Como era en un principio, ahora y siempre, por los siglos de los siglos. Amén. El Rosario de María nos libre de todo mal. Alabemos noche y día a la Reina Celestial y con ella a la Santísima Trinidad.
0: La crucifixión y muerte de nuestro Señor Jesucristo. Padre nuestro que estás en el cielo, santificado sea tu nombre. Venga a nosotros tu reino, hágase tu voluntad en la tierra como en el cielo. María, Madre de Gracia y Misericordia. Dios te salve María, llena eres de gracia, el Señor es contigo, bendita tú eres entre todas las mujeres y bendito el fruto de tu vientre, Jesús. Dios te salve María, llena eres de gracia, el Señor es contigo, bendita tú eres entre todas las mujeres y bendito el fruto de tu vientre, Jesús. Dios te salve María, llena eres de gracia, el Señor es contigo, bendita tú eres entre todas las mujeres y bendito el fruto de tu vientre, Jesús. Dios te salve María, llena eres de gracia, el Señor es contigo, bendita tú eres entre todas las mujeres y bendito el fruto de tu vientre, Jesús. Dios te salve María, llena eres de gracia, el Señor es contigo, bendita tú eres entre todas las mujeres y bendito el fruto de tu vientre, Jesús. Dios te salve María, llena eres de gracia, el Señor es contigo, bendita tú eres entre todas las mujeres y bendito el fruto de tu vientre, Jesús. Dios te salve María, llena eres de gracia, el Señor es contigo, bendita tú eres entre todas las mujeres y bendito el fruto de tu vientre, Jesús. Dios te salve María, llena eres de gracia, el Señor es contigo, bendita tú eres entre todas las mujeres y bendito el fruto de tu vientre, Jesús. Dios te salve María, llena eres de gracia, el Señor es contigo, bendita tú eres entre todas las mujeres y bendito el fruto de tu vientre, Jesús. Dios te salve María, llena eres de gracia, el Señor es contigo, bendita tú eres entre todas las mujeres y bendito el fruto de tu vientre, Jesús. Gloria al Padre, y al Hijo, y al Espíritu Santo. A nuestra Madrecita Santa, roguémosle que nos ayude a vivir como salvados, a tener santa vida y santa muerte, y que alcancemos la santidad desde lo sencillo de nuestros quehaceres. Dios te salve, Reina y Madre de Misericordia, vida, dulzura y esperanza nuestra. Dios te salve, a ti clamamos los desterrados hijos de Eva. A ti suspiramos gimiendo y llorando en este valle de lágrimas. Ea pues, Señora abogada nuestra, vuelve a nosotros tus ojos misericordiosos y después de este destierro muéstranos a Jesús, fruto bendito de tu vientre. Oh clemente, oh piadosa, oh dulce Virgen María, ruega por nosotros, Santa Madre de Dios, para que seamos dignos de alcanzar las promesas y gracias de nuestro Señor Jesucristo.
3: San Francisco Javier, Santa Teresita del Niño Jesús, San José, Beato Padre Marianito, Señor, ten piedad. Cristo, ten piedad. Señor, ten piedad. Cristo, óyenos. Cristo, escúchanos. Dios Padre Celestial, Dios Hijo Redentor del mundo, Dios Espíritu Santo, Santísima Trinidad, un solo Dios. Santa María, Santa Madre de Dios, Santa Virgen de las Vírgenes, Madre de Cristo, Madre de la Iglesia, Madre de la Misericordia, Madre de la Divina Gracia, Madre de la Esperanza, Madre Purísima, Madre Castísima, Madre Siempre Virgen, Madre Inmaculada, Madre Amable, Madre Admirable, Madre del Buen Consejo, Madre del Creador, Madre del Salvador, Madre de Misericordia, Virgen Prudentísima, Virgen digna de veneración, Virgen digna de alabanza, Virgen Poderosa, Virgen Clemente, Virgen Fiel, Espejo de justicia, trono de la sabiduría, causa de nuestra alegría, vaso espiritual, vaso digno de honor, vaso de insigne devoción, rosa mística, torre de David, torre de marfil, casa de oro, arca de la alianza, puerta del cielo, estrella de la mañana, salud de los enfermos, refugio de los pecadores, alivio de los migrantes, consoladora de los afligidos, auxilio de los cristianos, reina de los ángeles, reina de los patriarcas, reina de los profetas, reina de los apóstoles, reina de los mártires, reina de los confesores, reina de las vírgenes, reina de todos los santos, reina concebida sin pecado original, reina asunta a los cielos, reina del Santísimo Rosario, reina de la familia, reina de Colombia, reina de la paz. Cordero de Dios que quitas el pecado del mundo, Cordero de Dios que quitas el pecado del mundo, Cordero de Dios que quitas el pecado del mundo. Ruega por nosotros, Santa Madre de Dios. Te rogamos nos conceda, Señor Dios nuestro, gozar de continua salud de alma y cuerpo, por la gloriosa intercesión de la bienaventurada siempre Virgen María, vernos libres de las tristezas de la vida presente y disfrutar de las alegrías eternas. Por Jesucristo nuestro Señor. Amén. Dulce Madre, no te alejes, tu vista de nosotros no apartes. Ven con nosotros a todas partes y solo nunca nos dejes. Y ya que nos amas tanto como verdadera Madre, haz que nos bendiga el Padre, el Hijo y el Espíritu Santo. Amén. Mío les pague.

Muy buenas tardes. Bienvenidos a la celebración de la Eucaristía. La ofrecemos por el eterno descanso de Marco Tulio Rúa Ortiz en la intención de Julián Rúa. Oramos por el eterno descanso de Orlando Alonso Ochoa y por los fieles difuntos en la intención de sus padres. Pedimos por la salud de Dolly Martínez y damos gracias al Señor por la vida de Marinela Pérez Vélez, 15 años, está cumpliendo Marinela. Oramos por sus intenciones y necesidades espirituales y materiales, por nuestra comunidad parroquial, por nuestros hermanos enfermos, nuestros campesinos, por nuestras familias y por todos los que se encomiendan a nuestras oraciones, por la paz y la tranquilidad de nuestro pueblo. En el nombre del Padre, y del Hijo, y del Espíritu Santo. Amén. La gracia y la paz de parte de Dios nuestro Padre y de Jesucristo el Señor estén con ustedes. Hermanos, al finalizar la jornada, presentamos el fruto de nuestro trabajo, alegrías, pero también tristezas, momentos de gracia, pero también de pecado. Y nos acercamos con confianza a la misericordia de Dios, reconociendo humildemente nuestros errores y pidiendo perdón. Yo confieso ante Dios Todopoderoso y ante ustedes, hermanos, que he pecado mucho de pensamiento, palabra, obra y omisión. Por eso ruego a Santa María, siempre Virgen, a los ángeles y a los santos, y a ustedes, hermanos, que intercedan por mí. Dios Todopoderoso, tenga misericordia de nosotros, perdone nuestros pecados y nos lleve a la vida eterna. Amén.

0: Oremos. Oh Dios, protector de los que en ti esperan, sin ti nada es fuerte ni santo. Multiplica sobre nosotros tu misericordia, para que, instruidos y guiados por ti, de tal modo nos sirvamos de los bienes pasajeros que podamos adherirnos a los eternos. Por nuestro Señor Jesucristo, tu Hijo, que vive y reina contigo en la unidad del Espíritu Santo y es Dios por los siglos de los siglos. Vamos a sentar, estamos atentos a la palabra de Dios.
1: Lectura del libro de Jeremías. Mis ojos se deshacen en lágrimas, de día y de noche no cesan, por la terrible desgracia que padece la doncella, hija de mi pueblo, una herida de fuertes dolores. Salgo al campo muertos a espada, entro en la ciudad desfallecidos de hambre. Tanto el profeta como el sacerdote vagan sin sentido por el país. ¿Por qué has rechazado del todo a Judá? ¿Tiene asco tu garganta de Sión? ¿Por qué nos has herido sin remedio? Se espera la paz y no hay bienestar. Al tiempo de la cura sucede la turbación. Reconocemos, Señor, nuestra impiedad, la culpa de nuestros padres, porque pecamos contra ti. No nos rechaces por tu nombre, no desprestigies tu trono glorioso. Recuerda y no rompas la alianza con nosotros. ¿Tienen los gentiles ídolos de la lluvia? ¿Dan los cielos de por sí los aguaceros? ¿No eres tú, Señor, Dios nuestro, tú que eres nuestra esperanza? ¿Por qué tú lo hiciste todo? Palabra de Dios.
0: Te alabamos, Señor.
1: Por el honor de tu nombre, líbranos, Señor.
0: Por el honor de tu nombre, líbranos, Señor.
1: No recuerdes contra nosotros las culpas de nuestros padres, que tu compasión nos alcance pronto, pues estamos agotados.
0: Por el honor de tu nombre, líbranos, Señor.
1: Socórrenos, Dios Salvador nuestro, por el honor de tu nombre, líbranos y perdónanos.

0: Perdona nuestros pecados a causa de tu nombre.
1: Por el honor de tu nombre, líbranos, Señor.
0: Llegue a tu presencia el gemido del cautivo y

El Señor esté con ustedes. Lectura del Santo Evangelio según San Mateo. En aquel tiempo Jesús dejó a la gente y se fue a casa. Los discípulos se le acercaron a decirle: «Explícanos la parábola de la cizaña en el campo». Él les contestó: «El que siembra la buena semilla es el Hijo del Hombre. El campo es el mundo. La buena semilla son los ciudadanos del reino. La cizaña son los partidarios del maligno. El enemigo que la siembra es el diablo. La cosecha es el final de los tiempos, y los segadores, los ángeles. Lo mismo que se arranca la cizaña y se echa al fuego, así será al final de los tiempos. El Hijo del Hombre enviará a sus ángeles y arrancarán de su reino todos los escándalos y todos los que obran iniquidad, y los arrojarán al horno de fuego. Allí será el llanto y el rechinar de dientes. Entonces los justos brillarán como el sol en el reino de su Padre». El que tenga oídos, que oiga. Palabra del Señor. Nuestros pecados. Quisiera que nos detuviéramos de manera especial en la primera lectura que hemos escuchado de la profecía de Jeremías. Allí podemos hacer una radiografía del mundo, de nuestra vida, de nuestras familias, y también se suscita la actitud que debe brotar en nosotros. ¿Por qué decimos esto? Porque el profeta Jeremías contempla el sufrimiento de su pueblo con los ojos llenos de lágrimas. El profeta está contemplando una realidad que no es ajena a nosotros. Es la realidad del sufrimiento. ¿Quién no sufre? Sufre el niño, sufre el joven, sufre el adulto, sufre el que está aliviado, sufre el que está enfermo, sufre el que padece la pobreza, sufre el que tiene mucho dinero. Todos sufrimos, de una o de otra manera. Todos estamos bajo la presencia del sufrimiento. De hecho, el mismo Cristo, el Señor, aprendió sufriendo a obedecer. Esto nos debe llevar a pensar que frente a esas realidades del sufrimiento nosotros no podemos permanecer indiferentes. Hoy por hoy vamos entrando como en una mentalidad de indiferencia. Nos importa muy poquito lo que le pase al otro. Y si está sufriendo, pues con mayor razón. El profeta no mira con indiferencia el dolor, sino que lo hace suyo. ¿Qué hace el profeta? Ve una tierra herida, ve un pueblo desorientado y ve una nación que experimenta las consecuencias de haberse alejado de Dios. Si nosotros metemos estas mismas ideas en el mundo de hoy, encaja perfectamente. Hoy también estamos contemplando una tierra herida. Contemplamos un pueblo desorientado y experimentamos las consecuencias de habernos alejado de Dios. Y nos hemos alejado de Dios porque nosotros lo hemos decidido o porque otros lo han decidido por nosotros. Sin embargo, en medio de esa realidad tan oscura, empieza a suscitarse lo que tiene que brotar en nosotros. Tiene que brotar una oración llena de confianza. El profeta que ha contemplado un pueblo herido, desorientado y las consecuencias de alejarse de Dios, hace brotar su corazón en una plegaria: «Señor, Tú eres nuestra esperanza. Señor, Tú eres nuestra esperanza». Para llegar a esa profesión

De fe, hay que ver pasar mucha agua debajo del puente, hay que trillar mucho por el afrecho, hay que hacer de tripas corazón, hay que abandonarnos en las manos de Dios. Tenemos todos, absolutamente todos, que hacer una experiencia maravillosa de Dios que nos lleve a decir, en medio del dolor, en medio de la prueba, en medio de la desorientación, en medio de los padecimientos, Señor, Tú eres mi única esperanza. Tú eres mi única esperanza. Para llegar allá hay que padecer mucho, pero no es imposible. ¿Y por qué? Porque hoy vivimos situaciones que nos hacen llorar. Hoy hay familias divididas. Hoy hay violencia. Hoy hay pobreza. Hoy hay enfermedad. Hoy hay soledad. Hoy hay una creciente indiferencia hacia Dios y hacia los hermanos. Muchas veces, hijos de todo este tiempo, de todo este aceler y de este corre-corre en el que estamos, buscamos soluciones únicamente en nuestras propias fuerzas. Y se nos olvida lo que el profeta en estos días anteriores nos ha venido diciendo: vuelvan a mí. Dios nos ha dicho por medio del profeta: vuelvan a mí. Y entonces, aquí recibimos nuevamente esa invitación de volver al Señor, pero con todo el corazón, no a gota a gota, no de a pedacitos, sino con todo el corazón. Porque como el pueblo de Israel, nosotros en lo personal, en lo familiar, en lo comunitario, estamos experimentando el vacío que deja el alejamiento de Dios. No porque recemos mucho significa que estamos más cerquita de Dios. No porque recemos mucho. A veces uno puede rezar demasiado y su corazón está lejos de Dios. Lo que tenemos que hacer es orar, aunque sea poquito, pero a conciencia, para que pueda brotar esta plegaria: Señor, Tú eres nuestra esperanza. Para llegar a esa convicción, el profeta nos enseña a reconocer algo que a nosotros nos cuesta mucho. Que hay que reconocer nuestras faltas, nuestros errores. ¿Qué es lo primero que hacemos cuando iniciamos la misa? Reconocer que somos pecadores. Y a nosotros nos encanta ufanarnos: yo no peco, yo soy inmaculado, yo, mejor dicho, Ave María. Hombre, si a eso se levantó, vuélvase a acostar. Si se levantó a chicanear que no comete pecado, ya ese es el primero. Se llama arrogancia, se llama orgullo, se llama vanidad. Jeremías nos enseña a reconocer nuestras faltas, pero al reconocerlas no tienen que ser un motivo de desesperación. ¿De qué tienen que ser nuestras faltas? ¿Motivo de qué? De que son el primer paso para abrirnos a la misericordia de Dios. ¿Por qué no experimentamos a cabalidad la misericordia de Dios? Porque como andamos diciendo que no cometemos errores, entonces ahí la dejamos en stand-by. Necesitamos reconocer nuestras faltas, es para eso, para el primer paso para abrirnos a la misericordia de Dios, para decir: Tú eres nuestra esperanza en medio de mis miserias. Cuando entramos en esa dinámica, nos damos cuenta de que Dios no rechaza a quien se acerca con un corazón sincero y arrepentido. Lo experimentó David, y fruto de esa experiencia llegó a decir: un corazón contrito y humillado, tú no lo desprecias. Un corazón contrito y humillado. Dios escucha el clamor de quienes ponen en Él su confianza y nunca abandona a quienes esperan en su amor. ¿En quién estamos poniendo nosotros nuestra confianza? A veces en el Señor, pero a veces en el dinero, a veces en el poder, a veces en las armas, a veces en nuestras propias fuerzas. Tiene que ser nuestro corazón y nuestra confianza en Él. Este pasaje que estamos meditando nos invita a desarrollar un corazón compasivo. El primer paso era reconocer
nuestras faltas. El segundo paso, desarrollar un corazón compasivo. El creyente, es decir, usted y yo, no podemos ser personas que nos acostumbramos simplemente al devenir de la vida, al sufrimiento de los demás y permanecemos indiferentes ante las heridas. El corazón compasivo tiene que llevarnos a pensar, a actuar, a involucrarnos. ¿Qué vamos a hacer? ¿Cómo podemos solucionar? El corazón compasivo tiene que llevarnos a tomar partido, a jugárnosla por el reino de los cielos. Pero es que hay gente que dice que cree mucho, que pone su confianza en Dios, pero ni raja, ni presta el hacha, ni muestra dónde está el palo. La fe nos tiene que comprometer. Si yo veo a alguien en una urgencia, es que no se nos olviden las obras de misericordia. Nosotros hemos creído que solamente una obra de misericordia es darle un plato de comida a alguien o darle 2,000 pesos a alguien para que deje molestarnos. Y se nos olvida que obra de misericordia es soportar con paciencia los errores de los demás. Que una obra de misericordia es orar por los vivos y por los difuntos. Que una obra de misericordia es dar de beber al sediento. Que una obra de misericordia es corregir al que se equivoca. Y son 14. Por eso no podemos permanecer indiferentes, tenemos que involucrarnos. Como Jeremías, estamos llamados a llorar con los que lloran, a levantar la voz por los más vulnerables, a convertirnos en, miren, instrumentos de tres cosas: consuelo, reconciliación y esperanza. ¿Cuántos de nosotros que nos decimos cristianos somos las personas más desconsoladas y desconsoladoras que puede existir? Alguien viene con un problema y con un dolor y lo único que hacemos es: a mí no me moleste, no me joda la vida. Dios es consuelo, nos consuela, quiere que nosotros seamos también instrumentos de consuelo. Consolemos al niño, al joven, al que sufre, a todos. Luego seamos instrumentos de reconciliación. Es muy triste cuando nosotros, que nos movemos constante y permanentemente en este ambiente, somos los primeros que sembramos división, somos los primeros que ponemos la piquita, somos los primeros que atizamos el fuego, somos los primeros que llevamos y traemos. No, el Señor lo que quiere es que seamos instrumentos de reconciliación. Yo no le vuelvo a hablar, pero sí, tocaron las campanas, me voy para misa, y por mi culpa, y por mi culpa, y por mi otra culpa, y por la gran culpa, y por las otras que va a cometer, pero yo no le perdono. No, el Señor nos quiere instrumentos de reconciliación. Porque también hay otra parte del Evangelio donde dice: cuando tienes algo con tu hermano, colócate con él de acuerdo mientras van de camino. El camino es este, es la vida. Luego, instrumentos de consuelo, instrumentos de reconciliación, instrumentos de esperanza. Nosotros, la esperanza no es utopía. Y lo que más define la esperanza no es el verbo esperar, es buscar. Una persona con esperanza es aquel que busca a Dios, que busca la solución, que le busca la comba al palo. Pero a veces nosotros también, lo primero que ya perdimos fue la esperanza, es decir, la capacidad de buscarle un poco de sentido a nuestra vida. Al final de toda esta reflexión, la gran enseñanza del profeta es que la verdadera esperanza no está en el poder. La esperanza de la solución de Colombia no está puesta en el 7 de agosto, que se va uno y llega el otro. La verdadera esperanza para el cambio de Colombia está en que tú y yo cambiemos de actitud. La verdadera esperanza de cambio en Colombia está en que usted y yo seamos honestos, que seamos de palabra. La verdadera esperanza de cambio para Colombia y para el mundo está en que usted y yo hagamos lo que nos toca hacer y lo hagamos bien, y punto. La verdadera esperanza no es el poder, la verdadera esperanza no son las riquezas, la verdadera esperanza no son las seguridades humanas, la verdadera esperanza es Dios.
que ya lo hemos dicho, tú eres nuestra esperanza. ¿Por qué? Porque el único que es capaz de renovar nuestra vida y de devolver la paz al corazón es Dios. Cuando todo parece perdido, la fe nos recuerda que el Señor permanece fiel a su alianza y sigue caminando con su pueblo. Quería que nos dedicáramos de manera especial a esta primera lectura, para que en medio del dolor, en medio de la prueba, en medio de las dificultades que cada uno tiene que afrontar y que el país vive, que el departamento, que el municipio, que tu familia y la mía viven, nos acordemos que ya la palabra nos ha iluminado y que en medio de esas situaciones lo que tenemos es que confiar en Dios, abrir nuestro corazón, abandonarnos en sus manos y decir: Señor, tú eres nuestra esperanza. Yo sé que no es fácil, pero hagamos el ejercicio. Hagamos el ejercicio para que el Señor nos cubra a todos con el bálsamo de su amor y de su misericordia, y que nunca dejemos de creer que Él es nuestra esperanza y que aún en esas noches más oscuras, el amor de Dios sigue haciendo nuevas todas las cosas. Amén.

Oren, hermanos, para que esta Eucaristía que estamos celebrando sea agradable a Dios Padre Todopoderoso. Recibe, Señor, las ofrendas que te presentamos gracias a tu generosidad, para que estos santos misterios, donde tu poder actúa eficazmente, santifiquen los días de nuestra vida y nos conduzcan a las alegrías eternas. Por Jesucristo nuestro Señor. El Señor esté con ustedes. Levantemos el corazón. Demos gracias al Señor nuestro Dios. En verdad es justo darte gracias y deber nuestro glorificarte, Padre Santo, porque tú eres el único Dios vivo y verdadero, que existes desde siempre y vives para siempre, luz sobre toda luz, porque tú solo eres bueno y la fuente de la vida. Hiciste todas las cosas para colmarlas de tus bendiciones y alegrar su multitud con la claridad de tu gloria. Por eso innumerables ángeles en tu presencia, contemplando la gloria de tu rostro, te sirven siempre y te glorifican sin cesar. Y con ellos también nosotros, llenos de alegría, y por nuestra bola de más criaturas, aclamamos tu nombre cantando. Santo es el Señor.

Te alabamos, Padre Santo, porque eres grande y porque hiciste todas las cosas con sabiduría y amor. A imagen tuya creaste al hombre y le encomendaste el universo entero, para que sirviéndote solo a ti, su Creador, dominara todo lo creado. Y cuando por desobediencia perdió tu amistad, no lo abandonaste al poder de la muerte, sino que compadecido tendiste la mano a todos para que te encuentre el que te busca. Reiteraste además tu alianza a los hombres, por los profetas los fuiste llevando con la

para que te encuentre el que te busca. Reiteraste además tu alianza a los hombres. Por los profetas los fuiste llevando con la a cumplir tus sueños. Él mismo se entregó a la muerte y resucitando destruyó la muerte y nos dio nueva vida. Y porque no vivamos ya para nosotros mismos, sino para Él, que por nosotros murió y resucitó, envió Padre al Espíritu Santo como primicia para los creyentes, a fin de santificar todas las cosas, llevando a plenitud su obra en el mundo. Por eso, Padre, te rogamos que este mismo Espíritu santifique estas ofrendas, para que se conviertan en el cuerpo y la sangre de Jesucristo nuestro Señor, y así celebremos el gran misterio que nos dejó como alianza eterna. Porque Él mismo, llegada la hora en que había de ser glorificado por ti, Padre Santo, habiendo amado a los suyos que estaban en el mundo, los amó hasta el extremo, y mientras cenaba con sus discípulos, tomó pan, te bendijo, lo partió y se los dio diciendo: tomen y coman todos de él, porque esto es mi cuerpo que será entregado por ustedes.

dio gracias y lo pasó a sus discípulos diciendo: tomen y beban todos de él, porque este es el cáliz de mi sangre, sangre de la alianza nueva y eterna, que será derramada por ustedes y por muchos para el perdón de los pecados. Hagan esto en conmemoración mía.

Este es el sacramento de nuestra fe. Anunciamos tu muerte. Por eso, Padre, al celebrar ahora el memorial de nuestra redención, recordamos la muerte de Cristo y su descenso al lugar de los muertos. Proclamamos su resurrección y ascensión a tu derecha. Y mientras esperamos su venida gloriosa, te ofrecemos su cuerpo y su sangre, sacrificio agradable a ti y salvación para todo el mundo. Dirige tu mirada sobre esta ofrenda que tú mismo has preparado a tu iglesia y concede a cuantos compartimos este pan y este cáliz que congregados en un solo cuerpo por el Espíritu Santo seamos en Cristo víctima viva para alabanza de tu gloria. Y ahora, Señor, acuérdate de todos aquellos por quienes te ofrecemos este sacrificio, de tu servidor el Papa León, de nuestro obispo Albeiro, del orden episcopal, de los presbíteros y diáconos, de los oferentes, de los aquí reunidos, de quienes participan de la Santa Misa por medio de la emisora, de todo tu pueblo santo y de aquellos que te buscan con sincero corazón. Acuérdate también de los que murieron en la paz de Cristo. Marco Tulio Rúa Ortiz, Orlando Alonso Ochoa y todos los difuntos, cuya fe solo tú conociste, admítelos a contemplar la luz de tu rostro. Recibe nuestra plegaria por la salud de Dolly Martínez y en ella por todos nuestros hermanos enfermos. Bendice la vida de Marinela Pérez en sus cumpleaños. Padre de bondad, que todos tus hijos nos reunamos en la heredad de tu reino, con María la Virgen, Madre de Dios y Madre nuestra, con su esposo San José, los apóstoles y los mártires, el Padre Marianito y todos los santos, y allí, junto con toda la creación, libre ya del pecado y de la muerte, te glorifiquemos por Cristo, Señor nuestro, por quien concedes al mundo todos los bienes. Por Cristo, con Él y en Él. A ti, Dios Padre omnipotente, en la unidad del Espíritu Santo, todo honor y toda gloria por los siglos de los siglos. Fieles a la recomendación del Salvador y siguiendo su divina enseñanza, nos atrevemos a decir: Padre nuestro, que estás en el cielo, venga a nosotros tu reino, hágase tu voluntad en la tierra como en el cielo. Perdona nuestras ofensas, como también nosotros perdonamos a los que nos ofenden. Y líbranos del mal. Líbranos de todos los males, Padre bueno. Concédenos la paz en nuestros días, para que, ayudados por tu misericordia, vivamos siempre libres de pecado y protegidos de toda perturbación, mientras esperamos la gloriosa venida de nuestro Salvador Jesucristo. Señor Jesucristo, que dijiste a tus apóstoles: la paz les dejo, mi paz les doy. No tengas en cuenta nuestros pecados, sino la fe de tu iglesia, y conforme a tu palabra, concédele la paz y la unidad. Tú que vives y reinas por los siglos de los

siglos. La paz del Señor esté siempre con ustedes. Como hermanos, dense un saludo de paz.

Hermanos, este es Jesucristo, el Cordero de Dios que quita el pecado del mundo. Dichosos los invitados a la cena del Señor. Bastará para sanar.

Oremos. Hemos recibido, Señor, el Santo Sacramento, memorial perpetuo de la pasión de tu Hijo. Concédenos que este don que Él mismo nos entregó con amor inefable sea provechoso para nuestra salvación. Por Jesucristo nuestro Señor. Pedimos la intercesión del Padre Marianito. Oramos por nuestros hermanos enfermos, por la paz, la tranquilidad de nuestro pueblo. Señor Jesucristo, te damos gracias porque otorgaste a tu siervo Mariano de Jesús el don del sacerdocio ministerial e hiciste de él un pastor según tu corazón, adornándolo de preclaras virtudes, lo constituiste en modelo para tu pueblo. Concédenos por su intercesión la gracia de saber imitarle en el cumplimiento fiel del deber. Por tu misericordia, otórganos la gracia de la conversión y la paz en la concordia, y por los méritos y la mediación del Beato Mariano, que ahora te pedimos. Amén. El Señor esté con ustedes, y la bendición de Dios Todopoderoso, Padre, Hijo y Espíritu Santo, descienda sobre ustedes y sus familias y permanezca para siempre. Glorifiquemos al Señor con nuestra vida, podemos ir en paz. Feliz noche, hasta mañana si Dios quiere.